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0: 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Y quien habla para todos ustedes, tu amigo y servidor de esta y todas las tardes, el único, Rajul Tamani.
2: Tremendo matadero.
3: Buenas noches, tengan todos y cada uno de ustedes. Después de un año lo volvemos a recordar a nuestro gran amigo, colega, compañero de después de 15 años que estaba con nosotros, nuestro compayo, realmente querido por todos nuestras compayitos, nuestros compayitos de todo el ámbito amazónico. Buenas noches, tengan todos y cada uno de ustedes. Quiero saludar a todos nuestros asentamientos, poblaciones de Punchana, Belén, San Juan, Quito y toda la provincia de Huayna. Bueno, a todos también, a los distritos que están lejos y cerca de nuestra provincia de Mainas, también un saludo especial para todos los que hoy están cumpliendo un añito más de vida, a todos los cumpleañeros, claro que sí. Pero también, antes quiero pedir a nuestro Taita para que le llame con un ladito de su ñavecita, todas nuestras compañitos, nuestros compañitos que están ya en sintonía del programa. Hoy estamos ya con nuestro compañero, con nuestra colega que va a estar con nosotros durante toda la jornada del programa Tiempos en la Selva. Me encuentro acompañado ya de mi colega, compañero Israel.
4: En el programa, muchísimas gracias por la oportunidad y gracias también a esta preciosa radio que alcanza en sintonía en toda la región. Muchísimas gracias.
3: Bueno, realmente estamos hoy queriendo ya principiar el programa de la charla de los compañitos, que vamos a hacer el programa como presentación de todo esto que se va a llevar a cabo ya desde hoy. Vamos a charlar de todo lo la situación que pasa en las cochas, en las quebradas, en las tahuampas y en todo el ámbito amazónico, porque realmente compañero, compañito, realmente cosas pasan en la selva, ¿no? Y realmente hay personas que no creen, por ejemplo, nuestro DJ no cree en la runa mula. Bueno, también vamos a estar haciendo los cuentos y los las anécdotas que pasan en distintos pueblos, en distintos caseríos, en distintas comunidades más alejados de nuestra región.
4: Muy bien, compañito. A propósito, ¿qué novedad nos tienes para el día de hoy?
3: Bueno, antes de entrar a la novedad, vamos a escuchar nuestro tema musical que le caracteriza al programa. 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Bueno, quiero agradecer a los oficiadores también. Bueno, estamos en nos han mandado un mensaje que el ingeniero Roger Vázquez es posible que llegue a una entrevista. El día de ayer también nos escribieron, pero posiblemente que hoy también va a estar con nosotros el ingeniero Roger Vázquez Vázquez, próximo alcalde del distrito de Belén. Bueno, realmente puedo quiero agradecer a todos los seguidores y los amigos que tenemos en el programa ya, que nos se han encontrado y muchos nos han escribido ahí, nos han escrito para saludar. Muchísimas gracias. Vamos a escuchar un tema musical de DJ para ver qué empieza.

cuauquititos, hermanitos de todo nuestro Perú. El quien les habla es un provinciano bien peruano, pero charapa lo que me dicen. Yo pues, cuauquititos, juntos con mi guarnicita duro padeciendo hemos trabajado para juntar pues nuestro cuchquisito, nuestra platita. Ella vendiendo su coconita y yo mi guineito de nuestra chacrita, para que con esa platita, con ese cuchquisito, poderme ir pues a la Lima, a la capital que le llaman, en busca dizque de un mejor ambiente, de un mejor porvenir como le dicen. Pero nada, guauqui, todo ha sido en vano, quizás porque soy provinciano, dita. Pero felizmente, taita Diosito no me ha abandonado, en algo me ha ayudado, porque la única solución que me ha quedado era para trabajar vendiendo escobas. Y así pues, para pasarme el tiempo y ganarme el pan, tuve que vender escobas, ya pues. Y así me iba por las calles gritando, ¡escobas, escobas! ¡Ya viene el escobero! Y hasta que en tanto tiempo ya la gente me conocía, donde me veían o por donde estaba, todos me miraban. Hasta había algunos chillanzos mentecatos que me gritaban diciéndome, ¡escobero! ¡Escobero! ¡Escobero! Y otros ya vuelta unos racanchos duros, puro, calladito, y es que para no oírle, decían, ¡está pasando el escobero! ¡Está pasando el escobero! Y así, guauqui, hasta que yo también ya me he cansado de todo esto y he decidido volver ya pues a mi pueblo. Pero esta vez, ya no por lancha ni por tierra como he venido duro padeciendo, sufriendo ese sorochi que le llaman. Esta vez ya dizque, yo también como los viracuchas ya, volando en ese yeta que le dicen. Y así ha sucedido, guauqui, ¿quién te dice? Ese día que he llegado en mi pueblo, ¿cómo ya pues han salido? ¿Quién les ha venido a contar? ¿Quién les ha venido a chismosear? ¿Cómo es que todas las guarimis, las muchachas de mi barrio, han salido a mirarme cuando he llegado? Todas decían, ¡ya ha llegado el escobero! ¡Ya ha llegado el escobero! ¡Ya ha llegado el escobero! Y así, guauqui, ¡qué barbaridad, eh! Así que porque trabajaba y esté vendiendo escobas, ya me llaman el escobero. El día que traiga a vender mi plátano maduro de mi chacra, ¿qué ya me van a decir? Ahí viene el platanero madurero, ya quizás. O quién sabe el día que me dedique a extraer o a sacar resina de ojé para venir a vender como remedio de los ochecos, ¿qué ya me dirán ahí? Ahí viene el ojetero, ya quién sabe. O a lo mejor el día que tenga que trabajar paja para venderle a los colchoneros, ahí me dirán quizás ahí viene el pajero. Y el día que tenga que vender cachos, que ya quizás me van a decir, digo, alquisito. Después el dilema de un provinciano. Cuidado, les va a suceder a ustedes también así, ¿eh?

0: 7 de la noche con 17 minutos, nos envían un mensaje, bueno, nos dicen muy pronto va a estar el próximo gobernador de la región, el señor Teddy Vázquez, aquí en la cabina, vamos a charlar con él, nos envían diciendo que va a estar dando sus propuestas para todas las comunidades, los pueblos, caseríos, también los centros poblados, titulación para todos los asentamientos poblacionales. Eso es bueno, ¿no? Bueno, también apoyo total a todos a los hermanos agricultores, tanto en piscicultura, también a los hermanos crianderos. Ahí le vamos a pedir también que nos haga un banco ganadero, así como hay en Colombia. También vamos a pedirle que haya un banco maderero, también un banco pesquero, para que haya movimiento. Vamos a esperar que venga. Nos dicen que cualquier día está en cabina del programa Tiempos en la Silva de la Charla. Vamos a charlar mejor. Realmente, ¿por qué no se viene a contar este compadre? Vamos a tener que creer con. Capirona, marona, bueno, y palo de rosa. Este se llama Abel Yawardani, vive en el caserío Nuevo Iquitos, en el río Ucayali. Oye, ahí vive este compayo que ha venido a contarnos en nuestro tambo sobre lo que ha sucedido ahí.
1: El árbol hasta el árbol del pan.
0: Cosas de no querer, goma.
2: Así es, compachito, pero yo quiero que le desea de una vez el desarrollo.
0: Oye, prácticamente, realmente, todos se van a quedar admirados, nuestras compachitos, nuestros compachitos que están escuchando el programa.
2: Oye, qué bien, carnal, qué bien. Yo sé que lo vas a poner, lo vas a hacer lo máximo esta noche.
0: Bueno, vamos a contarlo. Bueno, cierto es que él, en este caserío, tú sabes como todo pueblo, en la tarde sacan sus chimitapón, están fumando sus siricaipe, algunos ahí en sus veredas y ñawinchando lo que pasan las lanchas, porque está en la orilla del río, dizque, compadre.
2: Les puedo informar.
0: Tú sabes cuando llega la tarde, ¿no? Algunos están jugando su futboleada ahí, algunas guarmes también están jugando sus voleboleadas, ¿no? Y como dice él, pero nadie se percataba quizás de lo que iba a suceder, dizque, compachito,
2: realmente. Y compachito, en fin, ¿qué sucedió?
0: Bueno, y como dice este compacho, en un principio, dizque al otro lado es, dizque, es Costa Brava. ¿Usted sabe cómo es Costa Brava, compadre?
2: Ya, algo de río, con remolino,
0: todo su característica. Ah, está, eso mismo, dizque, compadre. Porque realmente eso dizque es peligroso, dizque, compadre.
2: Sí, así es, en Amazonía frecuenta muchísimo eso.
0: Ah, sí, dizque. Porque realmente dizque que él ya había tenido un conocimiento, dizque, cuando se han ido a jugar, dizque, un campeonato arriba de su pueblo. Han regresado, dizque, en esas horas de algunos, cuando termine el campeonato, pues, están tomando sus cocobolos, ¿no? Y algunos están tomando ahí su San Jijibre, su Kumaseba, y algunos ya, pues, se hacen tarde la noche y para regresar el problema, pues, tú sabes, en el río, dizque, cumba, es peligroso, ¿no?
2: Sí, así es, el río tiene sus misterios.
0: Tiene su misterio, ¿no, compa? Bueno, y como dice este compachito, es realmente que él nada, dizque, había pensado, porque realmente han quedado, dizque, medio machaypocho, dizque, después del campeonato, dizque, han venido ya. Y felizmente, dizque, algunos, sus familiares de algunos que han jugado, han vuelto en otro bote, porque ya pues, sabían, pues, que algunos cuando ya se quedan, ya están medio. Medio Pikachu, ¿no? Como le dicen. Pero algunos ya pues se pasan, dizque, de los tragos y vienen gritando, dizque. Peor si ganan, digo, ¿va?
2: Así es, cumpa. Pero, esa es la característica acá en la Amazonía.
0: Claro, de los pueblos, de las comunidades y de todos los caseríos. Entonces, como dice él, y nadie, dizque, pensaba que iban estos futbolistas van y dice que por la Costa Brava. Dice, sí.
2: ¿Y qué sucedió, compañito?
0: Total, dice que en esa de las 12 de la noche eran pasando por la Costa Brava, donde que empezado a gritar, dice que el río por demás, dice que. Entonces, ahí dice que han escuchado nomás ya que empiezan a gritar, dice que auxilio, pedían auxilio, auxilio. Pero ¿quién va a auxiliar ese rato? Dice que compa, nadie, dice. Todos eran durmiendo y total, al siguiente día, total, dice que ha venido una noticia que no han aparecido. Ellos vivían, dice que más abajo de su pueblo, dice que compa. Entonces, por eso ellos decían que esa parte era la Costa Brava, dizque con. Y realmente por eso, dizque, poca las personas nunca ya han empezado, ya todos los pobladores se han pasado, dizque, la voz para que no se vayan por esta Costa Brava, como dice este compacho Abel con. Entonces, como dice él, eso no era nada, compachito, me dijo, porque realmente algo más ha sucedido después de eso, dizque compa.
2: O sea, quiere decir que ellos han desaparecido.
0: Han desaparecido y nunca más han vuelto hasta el día de hoy, dizque compa. Por eso decían que ahí, dizque, tiene su madre, dizque compa.
2: Ok, no va a ser, sí, es una realidad amazónica.
0: Así no lo compa.
2: Porque sí. Ese lugar es frecuentan con remolinos. Según la leyenda dice que ahí están los yacurunas.
0: También, de repente las sirenas también, ahí digo.
2: Ahí están, compa.
0: De repente esas sirenas no habrán tenido de repente sus mariachi, como se dice. Como han llevado puro hombres, pues,
2: así, compa.
0: Oye, realmente, oye, de no creer, compa. Pero llegando a más, dizque, como dice, ellos se avisaban, dizque, a todos los lancheros, dizque, les llamaban que ven, que no se vayan por allá, dizque, compa, ni a los botes chiquitos. Porque más en la noche es peligroso, pues, compa, por ahí. Porque suena, dizque, parece un torrente de agua que viene y jala por ese lado, dizque, jala, compa.
2: Sí, al parecer, a las medianoches, en noche de luna, parece que estuvieran jugando, parece que fueran humanos, pero sin embargo son misterios, como te digo, de la selva.
0: De la selva, dizque, compa. Oye, usted también, creo que conoces también por ahí, dizque, compa, un poco.
2: También, no. Te comento una ocasión, en horas de la noche navegaba de la localidad de Lagunas, abajo, en tal sentido que cuando yo iba de surcada llegué a un lugar que le dicen Muyuna, ya, grande,
0: la
2: grande.
0: Muyuna, ese se hace como un hoyo bien grande en el río.
2: Así es, compañero.
0: Y
2: entonces en horas de la noche se escuchaba esos ruidos como que fueran humanos jugando en esa Muyuna.
0: Oye, de repente, como dicen, pues, eso puede ser su madre de esa Muyuna, compa.
2: Sí, de hecho.
0: Por eso, pues, te digo que este cumbayo no nos ha engañado, porque nos ha contado realmente lo que ha sucedido en su pueblo. Y como dice él, nosotros a veces no creemos porque no vemos. Por ejemplo, nuestro DJ no cree porque... Bueno, como dice este cumbayo, realmente, y por eso todos los pueblos que iban a jugar nunca más, dizque, se iban por ahí, cumbayito, porque tenían miedo, dizque, de repente otro puede desaparecer, porque era muy bravo. Por eso le decían la Costa Brava, este queda frente al caserío Nueve Iquitos, río Ucayali, compa. Realmente es muy peligroso. Vamos a venir con más antes. Vamos a un pequeño corte comercial y retornamos nuevamente con la charla de los cumpachitos.

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0: Bueno, estamos sobre las 7 de la noche con 40 minutos en el programa Tiempos en la Selva y la charla de los compañeros. Bueno, queremos saludar, aquí nos mandan una nota, el caserío San Miguel Río Amazonas. Una perlita nos dice, todos los días escuchamos el programa Tiempos en la Selva, estábamos extrañando, gracias por estar nuevamente en el programa, agradecemos, pero también un poco dolido a la desaparición de tu amigo, ¿no? Dice, bueno, pues está el señor Kennel Tote, bueno, está su esposa, la señora Sonia Isabel Jesús, ahí en el caserío San Miguel, Río Amazonas. Bueno, también usted nos puede llamar al teléfono 917 9017-6377, sino al número nuevo 900-6163-22. Bueno, también el saludo va para en el asentamiento poblacional Isidoro Tello. Nos dicen que compachito, realmente eres extraordinario. Vamos a pedir a nuestro taitito lindo para que no te lleve a ti también. Bueno, ahí están los yoyos, nos dice. Yoyos están escuchando full volumen ahí en Isidoro Tello. Muchísimas gracias a todos el programa. Bueno, también en asentamiento poblacional Sarita Colonia, ahí está Rufino Ríos, todos sus vecinos ahí escuchando en asentamiento poblacional Sarita Colonia, en calle las Pomarrosas. Muchísimas gracias a todos nuestros oyentes. Bueno, también quiero saludar ahí en el caserío Moralillos al teniente gobernador, señor Aldo Acho, para su esposa la señora Noemí, pero para toda la familia Acho ahí en el caserío Moralillo, carretera Iquitos Nauta. Muchísimas gracias. Bueno, también ahí en Padre Cocha, ahí está Marcio Río, su esposa la señora Rosa Vázquez. Rosa Vázquez, estas horas escuchando el programa ahí en el sector de Padre Cocha. Bueno, en Bellavista, Nanay, está Maurito Navarro, estas horas escuchando el programa. Bueno, en cualquier momento nos va a llamar Maurito Navarro para estar charlando, conversando. De repente va a venir al programa porque a él le encanta que le contemos del chapichito, ¿no? Muchísimas gracias a todos nuestros oyentes que ya están conectados a Radio Arpegio Mix, lo máximo, la 102.1. Hoy van a terminar de charlar ya con realmente este compañito Abel nos ha contado lo último, que verdaderamente una tarde es que era fumando su siricay piel, estaba queriendo llover, es que el compañito, como siempre, a veces están bucilando, ¿no? Y siempre los moradores a veces se sacan sus sillitas, están sentados ñahuinchando pues al río, ¿no? Y realmente, como dice él, nunca hemos pensado lo que iba a ocurrir, dice.
1: ¿Y qué ocurrió, compañito?
0: Bueno, ahí está, dice, compañito, cuando realmente dice que él era ñahuinchando, venía, dice que una motochata, dice que compa, venga toda besolidad, dice que.
1: Ah, ya, eso en la región le conoce como el supa de lancha.
0: No. ¿No? Eso dizque era en horas de la tarde, más o menos 3 de la tarde, dizque. Pero venía trayendo 50 trozas de madera, caoba y cedro, dizque. Pero dizque en este que iban a llegar ya ellos, ya aparte la comunidad, dizque le dice la cocinera: patrón, no hay para rambichir, no hay para comer nada, dice que le dice. Vamos a ir allá a ese pueblo, ahí hay pescado, hay gallina, hay plátano, más para dar de comer al personal. Dice que le dice esta guarmi, dice. Entonces le dice, ya motorista, agarra el cabo, salto al yate, vamos a irnos a comprar. Hoy estos trececitos, dice que se van ahí, dice que al pueblo. Pero este compayo, dizque Abel, le llamaba, dizque, a esa motochata para que no, dizque, se vaya por la Costa Brava, dizque, compayito. ¿Por qué dice que? Porque él sabía que eso era bien peligroso, dice que boom. Por ahí ya se habían desaparecido, como te digo, esos futbolistas, dizque con. Y entonces, ¿qué pasa, dizque? Cuando él llega al yate ahí, y que le dice, llámale a tu lancha que venga por acá, por ahí es muy peligroso, llámale. Pero él dizque se preocupaba y todo el pueblo dizque ha salido a llamarle, dizque, pero esa motochata dizque tenía un peso bien bruto, porque estaba con 22 pasajeros y más 50 trozas de madera, dizque con.
1: ¿Qué no de ese compasito?
0: Porque realmente ahí, como dice él, nos dice, pues, le han empezado a llamar, ¿para qué? Dizque el pobrecito timonel ha doblado, dizque, su timón para que se vaya al otro lado, pero ya era tarde, dizque con. Hasta el final, dizque, que se ha empezado a hundir de popa, dizque con.
1: ¿Ellos también desaparecieron?
0: Desaparecieron los 20 personas más la madera y ellos se han quedado admirados, dizque con. Ahí dizque el patrón ha dicho, ¿sabes qué? Ya, vamos a llamar al dueño, dizque él ha dicho. Porque era temprano todavía, porque era a las 3 de la tarde. Vamos a llamar al dueño. Le ha llamado, dizque, ¿sabes qué? Se ha hundido la motochata con todos los tripulantes, con toda la gente y la madera. Pero el dueño dice, ahorita me voy. Vamos a sacar siquiera la madera, aunque no la gente, dizque ha dicho. ¿Cómo? Hoy ha venido, dizque, en un avión, dizque, con ese avión que viene por el agua, ¿cómo se llama ese avión? Que tiene su motorcito, ¿no ves?
1: Allá, el que tiene dos botecitos.
0: Ajá.
1: Ese es el avión acuático.
0: Ahí está, eso, mismito, dizque. Ha venido ahí, entonces, a atracado, dizque, en el puerto. A ver. Hoy ha venido, dizque, con uno, parece que está nuestro DJ con esa clase, dizque, con. Parece aviador así. Oye, ¿cómo va a venir, dizque? Trayendo, dizque, unas máquinas, dizque, para que vean dónde, dizque, está la lancha, dizque, con. Ahí, dizque, le ha dicho, ya, a ver, ¿dónde se ha hundido la lancha? A ver, ahí, vamos más arriba. O han puesto, dizque, como un tebilizor, dizque, ahí en el yate, y le han mandado, dizque, un hilo, bien, con una lucecita, dizque, adentro para detectar dónde, dizque, es la lancha, dizque, con. Pero lo que ellos ñavinchaban no era, dizque, la lancha, no había la gente, solamente dos trozos de madera nomás flotaba dentro el río, pero en la tierra, dizque, con. Entonces, ahí, dizque, se ha admirado, dizque, también el dueño de la madera, no, vamos a tener que bajar. Vamos, de repente más abajo está y esta madera de repente se ha quedado aplastado ahí. Hoy han empezado a bajar, dizque, cumba, bajar con su deslizador, cumba. ¿Cómo se llama ese deslizador, no?
1: Deslizador.
0: Ah, eso mismito, cumba. Por ahí, dizque, él han empezado a bajar, dizque, con esa pantalla donde que cada vez que dizque ñahuinchaba, dizque el dueño de la madera saltaba del bote, dizque cumpa, porque se quedaba admirado. Ahí han empezado a decir que dizque hasta de ahí de Nuevo Iquitos, hasta que han bajado hasta el distrito de Punga, dizque cumpa, han contado 77 fieras, dizque cumpa, de 50 metros más o menos, dizque cumpa.
1: Uy, compacho, y los cuerpo, las personas, ¿se ha recuperado?
0: Nunca más hasta el día de hoy, dizque, compa. Pero más, dizque, lo que se han admirado, dizque, ellos, cuando iban bajando más, llegando al caserío ya, pasando ya el distrito, hoy, ahí, dizque, compa, hoy han echado una fiera, dizque, parece que era, hay unos perros, unos hachicos, que son blancos con negro, ¿no ves? Ese es perro blanco con negro. Y total, dizque en la máquina y en la pantalla ha venido a decir que ese animal tiene 70 metros de largo, pero más o menos de alto por lo menos unos 20 metros, dizque cumbo. Pero dizque tenía tramán. Do Ingrid, dizque cumbo.
1: Ah, ya, o sea, un lomo así.
0: Su Ingrid, pues cumbo.
1: Ah, ya, unas orejas largas.
0: Tremendas orejas. Orejazas, dizque cumbo. Bueno, y también dizque era suñado y tremendo, parece un inmenso plato, dizque cumbo.
1: ¿Y es serpiente o una boa?
0: Era una fiera, como dice este compayo, porque dizque cuando han ido al pueblo le han hecho ñahuinchar, dizque también a este compayo, a ver también dizque cumbo. Ahí dizque han ñahuinchado, han contado los 77 fieras que hay, dizque, en ese río que hay ahí. Por eso pues dicen ellos que ahí en esa Costa Brava hay otra fiera más grande de repente, cum.
1: Sí, se podría dar porque hay bastantes fieras, ¿sí?
0: Claro, pues, porque dice él que esta fiera será de repente más de 100 metros y por lo menos unos 30 metros de altura, por lo menos, cum. ¿Cómo le ha tragado a esta motochata con todo su personal, cum? Que hasta el día de hoy no han parecido ninguno, dice cum. ¿Ah? Entonces por eso dicen ellos que esta fiera de repente en su vixa le tiene a esa lancha de repente como.
1: De pronto.
0: Uy, pocha, güey. Hasta ahorita estará lleno. No debe querer Rambo y si
1: ya no quiere.
0: Ya no quiere
1: está
0: nada.
1: Lleno.
0: Está lleno. De como. Bueno, son cosas que pasan en la vida, aunque parezca mentiriada, es la puritita verdad. Como va el tiempo realmente. Quisiéramos seguir charlando, pero el tiempo se va, el tiempo es el peor enemigo en la radio. 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Gracias. Bueno, vamos a contar con esta semana con la presencia del próximo gobernador de la región, que es el señor Teddy Vázquez. Bueno, nos dicen que la agricultura en primer lugar tiene que ser prioridad para la región, para que todos nuestros hermanos agricultores tengan créditos agrarios para sembrar todos los productos. También va a ser la carretera Costa Norte, electrificación 100% a toditos los pueblos, los caseríos, hasta donde que pertenece nuestra región. También la interconexión de celulares, o sea, prácticamente va a atender totalmente hasta el último pueblo, va a tener comunicación para que se comunique con los cumbayitos de repente, así pues nos van a llamar ya cuando ya tienen sus teléfonos ellos, para que se contacten con los cumbayitos. Muchísimas gracias. Bueno, nosotros nos estamos retirando, 7:55. Nos vamos para venir el día de mañana, si así nuestro taitito lindo le permite. Bueno, ahí decía el cumbayo Vinado, bueno, se van a tomar, anda, llamalo, cumpayito. Pues decía en los días sábados, pues también otro macho y pocho, también otro cumpayo. Bueno, realmente queremos agradecer la sintonía total que tiene el programa Tiempos en la Selva, y que ya se están conectando todos los días, nos están mandando sus mensajes. Muchísimas gracias. por hacerle grande al programa. Bueno, si tienes tu empresa, tienes tu tienda comercial, o de repente tienes un producto que no puedes vender, confía en el programa Tiempos en la Selva y la charla de Oro con Panchito. Puedes llamar al 9017-63700, es el teléfono de la radio, o también puedes llamar al teléfono 900-616322. 900-616322 es el número con quien te puedes comunicar para hacer tu contrato. Muchísimas gracias, nos vamos para venir el día de mañana si así nuestro Taitito lindo lo permite.

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Aquí estamos en los 102.1 de tu radio Arpegio Mix, lo máximo. Con estas baladitas del recuerdo. Con estas baladitas de ayer, hoy y siempre. ¿Ah? Ok. Pero sabe que nosotros estamos aquí como siempre compartiendo estas baladitas románticas hasta las 11 de la noche, sí, 11 de la noche, donde que nosotros, sin duda alguna, hacemos cuenta que nos tomamos lo posible para que tú te distraigas, disfrutes de estos momentos con aquellas melodías de ayer, hoy y siempre. Vamos con canciones románticas, las mejores baladas del recuerdo. Por ejemplo, esta canción te trae algún recuerdo. La voz del brasileño Roberto

0: Pero como dice la canción, un mundo lleno de amor y de alegría que terminó en el anochecer. Noto un poco, no sé, a ver, de repente estoy equivocado, le noto un poco lata, latón. Ok, exactamente son las 8:20 en todo el territorio nacional. 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
0: Exacto, más consumo, más apoyo al deporte. Sí. Hoy también a las 9:00 vamos a transmitir por vivo, sí, o en vivo o en directo, como tú lo quieras llamar, a través del TikTok. ¿Eh? Me parece chévere, me parece formidable, me parece bonito, me parece fenomenal. Mientras tanto, aquí está la música. Con Rabito, la canción se llama Estrechándome. Estrechándote en mis brazos, en mi pecho, acurrucándote en los míos. Aquí está gentil, Rabito.

0: extraño.
1: No, como dice la canción, mi corazón ya sabe que salgo contigo a pasear. De repente a comer una hamburguesa, de repente, no sé, a comer un helado, a comer un cevichito por ahí, claro. ¿Por qué no? ¿Y por qué no? ¿Y por qué esas carcajadas, George? Puedo comer un ceviche contigo. Con la persona que me está escuchando, pues, y esa persona eres tú. Eres tu corazón mío. ¡Wow, wow, wow! Más canciones en esta noche romántica. Noches de clásico, ¿verdad? 8:27. Haciendo un poquito de frío en la ciudad, un poquito nomás. Un ventito así, una brisa que te enamora más de lo necesario. Y yo aquí esperándote a que me llames, a que me envíes un mensaje de texto, un mensaje de voz, para disfrutar de esta noche. Noche de clásicos. Producto peruano, Made in Perú. La canción se llama Te Necesito.

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0: Mucha canción si quieres ser mi amante. ¿Lo quieres ser? ¿Lo quieres ser? Dime. Yo estoy aquí para hacer todo lo que tú quieras. Simplemente te digo eso, para hacer todo lo que tú quieras. Hola, ¿cómo están? Aquí los amigos que me están aquí mirando a través, ¿sí? De los 102.1 en tu radio regional máximo. Aquí, ¿ahí está bien? Me parece perfecto. Ahí, yo creo que ahí está bien, ¿ah? ¿Eh? Y más que estoy con polo negro, me parece que todo esto hace para que las cosas salgan mejores que de repente en los días pasados. Ajá. En los días anteriores, pues mi querido sacristán, no seas malito tú también. Malito. Ok. 901-763-700. Sí. 901-963-700 es el teléfono de tu radio Arpegio Mismo Máximo para que puedas enviar tu mensaje de voz, tu mensaje de texto. Sí, en unos instantes comenzamos la transmisión en vivo. ¿Qué te parece? Hoy solamente canciones de los 60, 70 y parte de los 80. Ah, está bien. Vamos con más canciones. Yo te quiero tanto. Así es la canción, escúchela.
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escuché la canción la primera vez, te quiero ciertamente, te quiero tanto con todo el amor del mundo. Perfecto, tengo tres cortinas por si acaso. Tengo tres cortinitas, aquí están. Muy bien, estoy aquí, no sé, ¿qué es lo que hice? ¿Qué es esto? Otoño, sol, aire, ¿no? Aire, a ver acá, ¿cuál es el sueño? Dice por acá, no sé, cálido. Te lo juro que no sé qué diablos es esto. Bueno, en fin. Gracias a toda esta gente romántica, bebé. Ni modo anunciando de que todos estos días que nos ven aquí estaremos transmitiendo en vivo. Ya en unos instantes más, ya faltan 15 minutos para poder transmitir en vivo contigo. Un saludo para mi amigo Rafaelito Reyes, Sanica, él chambeando, Fula, y nosotros aquí en la radio, haciendo menos que hagamos todo lo posible para ofrecerte las mejores baladas hoy martes de clásicos.

0: que continuamos con las mejores baladas de tu vida en esta noche romántica. Oye, gracias, gracias por estar con nosotros. Soy Marlon Mori González, el cupido de la radio, que está contigo presentándote las mejores baladitas del recuerdo. 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
1: 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Exactamente, son las 8:50, solamente 10 nos separan de las 9 de la noche en todo el territorio nacional. Martes de clásicos, martes del recuerdo, aquí en Arpegio Mezclo Máximo. Solamente 60, 70, 80, ¿sabes? Esta canción de Flavio César, bueno, que también pertenece a la década de los 60, no, 70 tampoco. A los 80, claro que sí, adivinaste, mi querido.

Esta canción en cada lugar, nuestros amigos seguramente nos van a recordar aquellos momentos cuando nosotros estábamos juntos hace muchos años, hace mucho tiempo. Ok, damas y caballeros, ¿cómo están? Bueno, para mí es un gusto estar nuevamente con ustedes a través de los 102.1 de tu radio Espejo Mijo Máximo. Aquí estamos casi una hora transmitiendo en vivo y recién estamos ingresando al TikTok. Reciéncito nomás estamos ingresando al TikTok. Les digo, gracias por estar ya con nosotros. Ahí está mi gran amigo Adrián, que esté en sintonía de la radio. Gracias, Adrián, por estar con nosotros. Adrián García Volkanovski, gracias, Adrián. Para Milechi también, que está en sintonía de la radio a esta hora en la noche. Para Milechi, para Dylan, sí, o Dylan, como tú lo quieras llamar. Estoy aquí empezando la transmisión en vivo en esta noche. Espero, bueno, caramba, que no te aburras de mí, ¿eh? Solamente toca la pantallita, así como yo lo estoy haciendo, así, para que en estos momentos comencemos, así, ¿ah? Comencemos, pues, a hacer que los corazoncitos crezcan de una u otra forma. Ok, perfecto, también para mi gran amigo Juan Carlos. Sí, para Juan Carlos, gracias que esté en sintonía del programa. Para JC, el romántico. Para Milechi, gracias a Milechi. Para Dylan y Gilbert, ¿no? Gracias para toda esa gente romántica que siempre está en sintonía de la radio a esta hora de la noche. Perfecto. Lo sabe, ¿eh? Hoy martes es martes de clásicos, solamente canciones del recuerdo 60, 70, 80. No me pidan canciones del 90 ni del 2000, nada por el estilo. Solamente canciones de los 60, 70, 80. Por ejemplo, así como esta melodía. Te regalo yo mis ojos, mis cabellos y mi boca.

0: mis ojos, mis cabellos y mi boca es el aire que respiro. Te regalo todo. Quiero regalarte todo, pues. Ok, perfecto. Son las 9:00 en todo el territorio nacional. Vamos rápidamente a una pausa y regresamos.
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0: Ok, ya estamos de vuelta. Sí, ya estamos de vuelta aquí a través de la auténtica número 1, 102.1 de tu radio, el PGM Máximo, y también a través del TikTok, ¿ah? ¿Quieren? Oh, a ver, wow, tengo un montón de saluditos para toda la gente romántica, para mi amigo Chupetito, ahí está Chupetito, que está creo que ya en la radio. Ah, creo que está con nosotros. O sea, para quien más tengo, para Kyber Adler Noriga, gracias, mi gran amigo. Para John también, John Siu. Para Boris Caballero, para quien más, para John. Gracias, John, por estar con nosotros. Para François Pérez, después de muchos años, después de mucho tiempo, François, es grande para ti. Para quien más, por favor, hagan el tap tap, pues póngame, por favor, ¿cómo? ¿Qué pasó? ¿Qué pasó? No pasó nada. Por favor, no. Oye, ¿qué pasó? A ver, me parece que estoy acá. Allá. Pensé que me habían bloqueado. Para mi amigo Adrián García también. Adriancito, un saludo grande para ti, ¿eh? Para toda la gente romántica, seguramente está tomando su cervecita ya, Adrián. Le gusta tomar su cervecita. Heladita. Para mi amigo Juan Carlos. Juan Carlos, JC romántico también. Hagan el tap tap, pues, por favor. Claro, quiero corazoncito, por favor, para Pepe. Ahí está mi amigo Pepe Guayo. Justamente el día de hoy estábamos conversando con los chicos de la última promoción de la Facultad de Ciencias Forestales con nuestro gran amigo, el ingeniero Pepe Guayo. Es magíster y pronto será doctor, ¿no? Pero doctor, ¿eh? Doctor de las botellas, me dice, madre, no, pues no sea malo. Gracias, chicos. Para quien más dice, para Edinson, gracias Edinson. Para Dylan, sí, para quién más, para Kevin, ¿no? Gracias, Kevin. Tengo más saludos por acá. Ajá, para Sergio 11, para Cintia Lisbeth también. Gracias, Cintia Lisbeth. Lo que pasa es que no veo tan... A ver, voy a acercar un poquito, le acerco un poquito. Ahí está mejor, creo que mejor está ahí, ¿ah? Ah, para sí, ahí está mejor. Perfecto, para Cintia Lisbeth, para Giordano Rivas, ahí está en sintonía Giordano, ¿eh? Nuestro vecino, para Osito también, para Luis, para Henry Ramírez, para Patricia, sí, Patricia Calexis, para Daniel Chuquipeondo, para Carlos. Y uy, tengo una cantidad de saludos. Vamos rápidamente con lo que es mi querido sacristán con la música. ¿Sí? Ahí lo dejamos un ratito. Ahí lo dejamos un ratito. Y vamos con música. Solamente clásicos de oro. Hoy martes de clásicos. Para JC el Román. Con Leche también. Gracias por estar con nosotros.

corazoncito, por favor. La patadita solamente haga así. Oye, no, ¿verdad que puede haber por acá? No me gusta que me miren. Ahí está. Ahí está mi color. Ay, pues, mami, sí. Ahí me quiero. Voy a saludar, tengo un montón de saludos. ¿Para quién más? Por acá dice para S.Y. Tauro. Gracias, Tauro. Para Koblenz también. Para Henrita Alexio. Para Soledad del Pilar. Para Evelyn Suazo. Para Reninda. Para Carmencita Méndez. Para Diego Pereira, dice por ahí, para Diego Pereira, es Pereira, Pereira, ¿no? Ya, perfecto. No, pues es Pereira, dice acá. Ah, ok. Para Rick Omar, gracias Rick Omar, para Basilio Zambrano, seguramente debe ser, para Cobles nuevamente. Ah, para David Moisés, por favor, quiero que me hagan el así. Yo le paro poniendo acá y me hago más blanco. No, ahí está bien. Dice para Pucachín. Gracias a Pucachín también. Ahí está Pucachín. Para Joselo, para Ceci. Para Angelo. Para Brandon, para Juan José. Para Denis Méndez, William López. Para el chico dulce. Debe ser dulce, hay que probarlo, pues, ¿no? Dice que es dulce o es diabético, no sabemos si es dulce o diabético. Para Arnulfo Pérez, para Sergio, para Edir Quimbayo, para Juan Rondoy Liz, para Guti González, para Morenita, Roycito el único, Juan José, Adela, Marcelino, Rogelio. Para Libra, Charo Bardales, Janet Gómez, para Carmencita, para Jared 0789, para Evita Milagros, al Boyer Salas, ahí está. Bueno, yo también estoy en Mues, ¿de cuánto tiempo? Aproximadamente de 2000 años. No, verdad, después no sé de cuántos meses. Para Rick, para... Nathan, Julio Guzmán, para Orly, Daisy Maritza, para Nelly, para Milechi, ahí está Milechi, me está enviando ya los corazones, ¿ah? Ustedes también pueden hacer pues así, ve así, tocar simplemente, ¿ya? Para Cintia Lisbeth, para Milechi, ahí está Milechi, me está haciendo llegar los corazones. Y para JC en romántico, vamos con más. Música, ¿te parece? Me parece formidable a mí. A ti seguramente también. John Secano nos canta la canción Ángel.

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Todo para Chelly Maribel Aliaga. Para J.N. Ramírez también. Para Kionel. Para Elisa Guasanga. Nuevamente para mi gran amigo Pepe Guayo. Para Andy Solano. Marcia.

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1: 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Gracias. Saludos para Elsa. Hola Elsa, ¿cómo estás? Buenas noches, Elsa. Gracias, Elsita, por estar siempre con nosotros. Elsa, ¿cómo estás? Yo aquí contentísimo, Elsa. ¿Y tú? Para Daisy Marisa, gracias, Daisy. ¿Cómo estás, Daisy? Para Betsy Rojas, gracias, Betsy. Para Rosa Elvira Navarro también, gracias por estar con nosotros la noche de hoy. Para Heidi, gracias, Heidi. Más mensajes, sí, para Roberto Quevedo, ahí está nuestro amigo, el gordito Roberto Quevedo, en sintonía de la auténtica número 102.1 de Torre del Pejo, lo máximo, para Ulises Chuquipiondo también, ahí está en sintonía del programa, a través del TikTok, para Roby Gaviria, para Dylan y Dilover, gracias, ¿eh? Esa gente romántica que está con nosotros, para Rosita Elvira Navarro, para sus dos gatitos. Y para sus dos gatitos. Qué bien, qué bien, qué bien. Y nosotros continuamos. Tenemos más salud para Nando. Gracias, Nando. Para Omar Orona. Gracias, Omar Orona. Para Cintia. Gracias, Cintia. Cintia les ve también para Jelly nuevamente. Para Jairito Tapujima. Para Karenín. Para Zambrano. Para Rosy. Para Valeria, gracias Valeria, para Sirax, para Elvis Braulio, gracias Elvis Braulio, para el pequeño Vara, para Einer Aljon y toda esa gente romántica que está en sintonía en la radio esta noche. ¿Cuántas canciones me están reclamando temas de José José? Me están reclamando temas de José Luis Rodríguez el Puma. También de Juan Gabriel. Temas hermosos y bellos. Para compartir en esta noche, ¿no? La auténtica número 1, 102.1 de tu radio. AM Regio Mix, lo máximo. Vamos con más canciones. Temas. Para ti. Entonces, hace el tap tap por acá, ajá, para que pueda llegar los corazones. Y yo contigo en esta noche más romántica que las noches cualquiera, porque la de hoy está bellísima. Vamos con canciones, mi querido George, por favor, si me puedes poner una canción. Este tema es buenísimo. Escucha lo que es para ti. Para el romántico, para Richie también. Gracias, Richie.

0: 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Para Cecilia, gracias Cecilia por estar con nosotros. Para Natalie Rocha también. Un saludo para mi gran amigo Julio César Vázquez, para Claudia, para Lucas Mozombique, para mi lady, gracias mi lady, para Pedro Pizango, para Yasmina Vilca, para Carlito Castillo también, gracias a Carlos Castillo, volvete a la emisión del programa, ¿sí?
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0: Para J.C. Romántico, para mi leche. Comentan que nos van a dar nuevamente los regalos, los premios para este fin de año, para Navidad.
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0: Yasmina Vilca, Carlitos Castillo, para Iván 11.
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0: Acuérdate de mí.
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0: Wow, wow, wow. Esta canción te va a encantar, escúchalo. Estamos avanzados, te vas a acabar.

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Ok, perfecto, damas y caballeros, señoras y señores. Soy Marlon Morio González, el cupido de la radio. Me dicen el cupido, algunos me dicen la voz que embaraza. Yo no sé por qué. Saludo para Pablo Omar Guerra, gracias Paulito, gracias Giovanni también. Ahí está Giovanni, a Isabel Saoya. Para Juntos, dice, con el P. Bueno, para Pancho Castro, para Juan Pablo, gracias Juan Pablo, para Madeleine, para Jorgito Tume, gracias Jorge Tume, para Giovanni una vez más, para René Villegas, para Disco Flor, para Géminis 09, para Junior B, para Barama, es Barama, no es Brahma como la cerveza, es Barama por si acaso. Sí, Barama, pues. Para Pepe, gracias Pepe. Para Jacob Boy, gracias Jacob Boy. Para mi piel de otoño. Si tú eres mi piel de otoño, yo soy tu piel de primavera o de verano. Para Francesca Osorio, gracias Francesca. Para Jacob Boy, gracias Jacob Boy. Para Gina Bustamante, gracias Gina. Para Les, para Eduardo Boulan, para Estercita, para Alejandro JG, gracias a toda la gente que está en sintonía de la radio. A través de los 102.9, en todo caso a través del TikTok. Tóqueme, hagan tap tap. Tiene corazoncito, por favor, no sean más.

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1: Tratando de emular a los los gatos de Uruguay con esta canción. Viento, dile a la lluvia. Viento, dile a la lluvia. Viento, viento, ¿dónde estás, viento? Es una canción de Chacalón, por si acaso, viento, ¿eh? Es otra canción. Oye, gracias por estar con nosotros. Vamos rapidito a una pequeña pausa comercial y luego regresamos, ¿ok?
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1: Y profesionales a tu servicio, y estamos nuevamente contigo a través de la auténtica número 1, 102.1 a tu radio Alpegio Miguel Máximo, transmitiendo desde Iquitos, Perú, capital ecológica del mundo. Sí, río Amazonas, una maravilla natural, tan grande, tan hermoso, el río más largo del mundo, por si acaso. Aquí estoy yo, no justamente, no estoy en un paraíso, pero estoy selva peruana. Saludos para Esther, gracias Esther, para Alejandro JG también, para Michelle, gracias Michelle, para Chaco Boy, gracias Chaco Boy, ahí está, para Luis Bautista, para Su, para User, para Patri Giancarlo, dice acá, dice Giancarlo nada más, para Luz, ah, la simpatiquísima Lucía, ¿cómo está Lucero? ¿Qué tal Lucero? Después de muchos años, después de siglo Lucero, después de 3000 años.

bonita para mi Paulinita. Ahí está mi Paulina. Cuando quedamos rompiendo con el TikTok, Paulina es mi sobrina. Para Fer Leofa, si es Fer Leofa, wow. Para Gavilancito 240. Para Naida, gracias Naida. Para Xavi, gracias Xavi. Para Jefferson también por acá está nuevamente. Para Las Aventuras, dice por acá. Las Aventuras, para Carlita Huazanga, para Luma Vapa, sí, Luma Vapa. Alan Flores, ahí está seguramente esa araña, ¿no? Y para Luis Manuel, gracias, vamos con música. No sé qué tengo, no sé, quiero llorar porque tú ya no estés. La voz de Fernando Arias, hermosa canción, los pasteles.

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1: Luego para Cintia Lisbeth, gracias Cintia. Para Luis Manuel también.

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Para Luis Manuel, gracias Luis Manuel por estar con nosotros, ¿ah? Para todas las chicas románticas, estén donde estén. Simplemente quiero yo que toquen la pantallita y me envíen corazones. Nada más. Saludos para Juan Carlos una vez más, para mi amigo Juan Carlos Jodas, el romántico, ahí en cuadra 21 de Putumayo, ¿verdad? Cuadra 21 de Putumayo. Para Meleche también, gracias Meleche. Para toda esa gente romántica que están en sintonía del programa. Jamás podré olvidar este gran amor de aquella noche con un cielo lleno de luz que proyectaba la luna y las estrellas. 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Nunca pensé realmente que tú serías para mí. 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Pero a veces hay cosas que lo impiden. Pero a pesar de esas cosas que nos impiden estar juntos cada día,

somos al menos de poder. Comprendernos cada día, cada momento en nuestras vidas. Está reclamando una canción de Nicola Di Bari, porque hoy estamos martes de clásicos, martes de 60, 70, 80. Saludo para Patricia, gracias Patricia por estar con nosotros. Hola Pati, ¿cómo estás Pati? ¿Qué tal? Yo aquí, contentísimo de estar contigo y con todos mis oyentes. Emaro, sí, gracias. Emar también, por estar con nosotros, Emar. Esta canción en un instante para complacer, ¿eh? Para Sony First también. Esta no, mi querido sacristán.

principalmente 60, 70, 80. ¿Sabes? Canciones que nunca van a pasar de moda. Gracias, Sony First. Así es, ¿no? O sí. Fight of First. Sony First, gracias, Sony First. Premiarme corazones. Sony First, ¿qué tal, Sony? ¿De qué parte eres? ¿De qué parte estás con nosotros? ¿De Perú, de Colombia, de, no sé? ¿De Estados Unidos, de Brasil? ¿De Ecuador, Colombia, Venezuela, no sé? Gracias a toda esa gente romántica. Para Willy va también, dice Willy va. Gracias a Willy, a ti. También, te envío saludos, ¿ah? Para Hit González, Hitler González es, pero él se pone Hit, 20 nada más. ¿Dónde estás, gordito? ¿Dónde vives ahora? ¿Ah? Ya no te veo hace mucho tiempo en tu casa. Ahí está Hit González o Hitler González. A ver, gordito, ¿dónde estás? Hit González, envíame corazones buenos, hermano, ¿ah? Envíame corazones, no te cuesta solamente tocar, ¿ah? ¿Ah? Tocar en la pantallita, hacer tap, tap, tap, tap, tap. Me parezco Keiko Fujimori. ¿Ah? Aquí está mi colágeno, ¿qué más dice? Ah, ya. Yeah. Yo no tengo colágeno, no tengo, no, no, para nada. Gracias, Gil González. El que entra cuando sale, cuídense. Vete, Gil González, cuando sale a tu casa, oye, no le presentes a tu esposa, no le presentes a tu novia. Qué terrible. Gracias, Raquel, por estar con nosotros en pie. Me ha reclamado esta canción, aquí está, de Pecos Cambas. Pero se acuerdan ustedes de la telenovela Emilia, creo, ¿no? Se llamaba una telenovela venezolana. Esta voz de Pecos Camba

estuviera tú conmigo. Todo para mi amiga Jelly, ahí está. No es Jelly Reata, y por si acaso de Yo Soy, ¿eh? Ella es Jelly Isla. Una amiga. Sí, una amiga. Gracias a Sony First también. Sony, ¿cómo estás, Sony? Gracias por los corazones. Pues hombre, gracias por los corazones a Jelly, a Sony First. A Hitler también, ¿eh? Gracias, chicos, por estar conmigo en esta noche romántica. Me los quiero mucho, les amo. Te engañan. Muy bien, aquí estamos a través de la auténtica número 102.1 de tu radio Arpegio Mismo Máximo. Me están pidiendo una canción que se llama Comienza a Amanecer. ¿Quién canta esta canción? Canta nada más y nada menos que Perla. Perlita. Creo que es guatemalteca, ¿no? Sí. Sí, no sé. Creo que es de Guatemala, sí. ¿De Cuba? No sé. Vamos a buscar por ahí en el magos.com para saber de dónde es. Están reclamando justamente esa canción. No sabes, haz tu tap tap, ya pasé los 2000, ya pasé los 2000. Gracias por estar siempre con nosotros, como cada noche a través de la auténtica número 102.1 de tu radio. Arpegio Mix Lo Máximo. Transmitiendo desde Iquitos, Loreto, Perú. Desde la Amazonía, desde la Selva Verde. 102.1 Arpegio Mix.

perlita, perlita, perlita, perlita. Es perlita, otra cosa no es, por favor. Vean otras cositas que no son. Para Figueroa M, para Frank Junior P, para Dylan y Tina Bear, para Sony First también. Estamos en la recta final ya. Prácticamente estamos cerrando el programa. Gracias a toda la gente romántica que está con nosotros durante esos minutos. Una hora y cinco aproximadamente que hemos transmitido. Y la gente comenzó a conectarse. Más de 2000 likes, está bien, está bien. Si tú quieres, bueno, queremos aumentar un poquito más de 2000 likes. Ahí estamos, ahí está. Solamente toca la pantallita, por favor, para que me envíes los últimos corazones de tu vida. Gracias, amigo lindo, por estar con nosotros. Se despide tu amigo de siempre, Marlon Morey González, el cupido de la radio. Hoy en noche de clásicos. Gracias, Sony First, por estar con nosotros. Frank Junior, beso, gracias. ¿Te gusta esta canción?

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1: Para Chifa Pollería. Gracias, Chifa Pollería. Para Jacob Boy, para Acho Rubén también.

por miedo. Yo no me he confundido, se ha confundido el cantante, por si acaso. Muy bien, gracias. Este es el nombre de González. Gracias, gracias. Me voy, pues. ¿Sí? Oye, ¿qué tal? Me voy y me despido. Exactamente son las 9:59 minutos en todo el territorio nacional para Chifa Pollería. Esta Chifa Pollería para Jacob Boy, para Acho Rubén, para UCD 40 68 17 36 812, para More Sport. Gracias, More Sport. Ahí está. Para toda la gente que está en sintonía en la radio a esta hora de la noche, para More Sport. Gracias, More Sport. Para Kaylee Pérez. Sí, para Kaylee Pérez. Para Kaylee Pérez. Gracias, Kaylee Pérez. ¿Qué más para acá? Para Dylan. Oye, me voy. Les voy a dejar con esta canción tan bonita. Tú me amas, yo te amo. Esta mañana soñé con los angelitos.

0: 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Dios les bendiga. Hasta el día de... ¿Dónde estoy? ¿Dónde estoy? Ya me equivoqué. ¿Por acá estoy? Aquí. Hasta el día de mañana. Chao.
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1: Amor, pero no te preocupes. 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

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Son las 8:28. 102.5.

0: Este tema se llama Tierra Mala. ¡Sí! ¡Hola, hola, hola, hola, hola, hola, hola! ¿Cómo están? Buenos días a todos y bienvenidos. ¡Sí! Bienvenidos al programa más divertido por las mañanas.
1: Cierto es, cierto
0: es. Este es el show de la abuela Juanita. Para los que no me conocen, mi nombre es Julián Vázquez. Más conocido como el Coyote de la Radio. ¡Sí! Y yo soy el nieto de la abuela Juanita, señoras y señores, ¿ah?
1: Cierto es, cierto es.
0: Quiero darle la más cordial bienvenida hoy miércoles 9.

0: por la radio.
1: Cierto,
0: al más fortachón de Parinari. Al que siempre viene sin chinela a la radio. Al que siempre viene sin bola a la radio. Todo su cuerpo lleno de carbón. Porque él es carbonero como...

0: está? Buenos días.
1: Ay, ¿cómo está? Buenos días, papi. Buen día, todo tu radio, escucha.
0: Buen día, doñito.
2: Hola, tu manito.
0: Oh, ya, oh, oh, oh, oh, hombre. Oh, hombre, ya, eh. Ay, no te lo que anda, tía. No te lo que anda, tía, igual, hombre, dale. Ya, mamerdo, preséntate, por favor.
1: ¿Cómo va a decir a ti, pedala, tu manito? Acá yo soy chicapa, tío. Es más, Dios. Buen día, doñita, buen día, Bechu.
0: Ay,
1: buen día a cada uno de los churros de la abuela Pano. Para los que no me conocen, mi nombre completo es mamerdo, antuco, pico, cucurino, cucuro. Más conocido como mamerdo, el telapu.
0: Mamerdito, tome asiento, por favor. Porque en este momento vamos a presentar a la más rica de la radio.
3: Cierto es, cierto es.
0: A nuestra reina de la FM. A la que siempre viene toda chuya chuya. A veces viene oliendo a leña. Con usted vamos a presentar a nuestra chambeadora. Aquí está la más longeva de Iquitos. Con ustedes, la abuela Juanita, los aplausos. Abuelita, ¿cómo está? Buenos días.

0: ganados. ¡Ay, no digo bienvenidos! Como todos los días, vamos a escuchar la oración de la mañana a cargo del reverendo Portés. Buenos días, reverendo. Bienvenido al programa. ¡Ay, qué emoción!
1: Te puedo sentir.
2: Buenos días, abuela Fanita.
1: Aquí.
2: Buenos días, caretos.
1: Aunque
2: buenos días a todos los hermanos Felipe.

0: todos los que se escuchan siempre la radio. Queridos, buenos días a todos. Hoy vamos a orar. Hoy vamos a pedir peticiones al Rey, al Padre, al Todopoderoso. Queridos, todos inclinando la cabeza y todos persignándonos. En el nombre del Padre y del Hijo, del Espíritu Santo. Amén. Amado Dios, te pido que en este día te lleves de mi vida toda la tristeza o preocupación y me des fuerza, valor, sabiduría para seguir adelante. Por favor, cúbreme con tu amor y colma mi camino de paz y bendición. Queridos, que la paz y Dios esté con ustedes. Y todos decimos amén, queridos.
1: Amén, reverendo. Están totalmente bendecidos. Buenos días, bienvenidos. Estamos dando inicio al programa. Al programa más divertido por las mañanas. 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

4 Fox. Vagabul, sintonía de la radio Bandit Show. ¡Saluditos, muchachos! ¡Saludos para el gran Panchito! ¡Saludos también ahí para el gran Guido! ¡Atentos a la hora 9 de la mañana con 19 minutos! 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

0: que me hiciste. ¡Sí! ¡Te perdono, mi amor! ¡Dame la hora, Mamerdo!
1: ¡Ay, qué emoción!
2: ¡Ay, disque, no, Mamerdo! 9 de la mañana, andy con 29 minutos de hoy.
0: ¡Sí! Así es, Mamertito, 9 de la mañana con 29 minutos. ¡Oye, la hora avanza, la hora corre! ¡Sí! 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
2: Guaguito y hijito, escuche. Oye, nuestros oyentes ya pueden ir mandando sus saludos, guaguito.
0: ¡Sí!

0: 9 de la mañana y con 43 minutos. Oh.
1: ¡Sí!
0: Así es, Mamerto, 9 de la mañana con 43 minutos. Nos vamos a la pausa y luego retornamos con más aquí en el show de la abuela Juanita.
2: 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Ya retornamos con el show de la abuela Juanita. 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
0: 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Continuamos con el show de la abuela Juanita.

0: 5 en 7 minutos. Dios. Ay, está bacano ese merengue choa.
1: Ay, ¿cómo dices, mamerdo?
0: No, está bacán ese merengue, fobe.
1: Ay, está bacán ese merengue, ¿ah? Oye, ¿tú sabías que ese merengue le canta a Cristian Castro, mamerdo?
0: Oye, él mismo lo canta. Ope, Cristian Castro canta
1: balada, balada, canta. No, mamerdo, no, solamente canta baladas. También canta merengue.
2: ¡Sí!
0: ¡Oh, ya, don!
1: ¡Oh! 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En esta bonita mañana queremos agradecer
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1: 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Jayco Córdoba, talento local con proyección internacional. 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Composición, Leo Jipa, ganador de varios festivales. 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Este es el

en la Escuela de Jesús Sarabia. Dos veces segundo lugar en el concurso de la Purísima 2024 y 2025. Además de talonero de grandes artistas como Lita Peso y Jairo Tafur en sus conciertos realizados aquí en la ciudad de Iquitos. Este año dio su primer concierto como solista, acompañado por reconocidos artistas de nuestro medio como Betina Albán, Carito Cruz, Marco Keise y la agrupación Fiesta del Mariachi. Jayco se prepara para lanzar

Jayco Córdoba por Arpegio Mix, lo máximo. Hijito, queremos dar la más cordial bienvenida a nuestra segunda hora. Nuestra segunda hora más pachanguera. Nuestra segunda hora más divertida. Nuestra segunda hora donde usted va a escuchar la noticia regional, el suspenso del día. Hoy sobre todo aquí usted se va a vacilar. Nosotros somos tus doctores de la risoterapia. Buenos días, bienvenidos. 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

0: Alicita.
1: Ok, abuelita, vamos a poner tu noticia regional.
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1: A ver, abuelita, cuéntanos, ¿cuál es la noticia regional de hoy?
0: Varón, escucha. Han dictado 18 meses de prisión preventiva contra alias El Frejol por caso de Raúl Celis.
1: A ver, abuelita, a ver, coméntanos, a ver, infórmanos, por favor.
0: Hijita, escucha.

públicos mientras continúan las investigaciones para esclarecer el crimen y determinar las responsabilidades que le correspondía al investigado. El Noah Wanari dice quien desde su detención ha negado haber

0: conmocionó Iquitos. Se espera que otros implicados también sean capturados por el caso, para que no quede impune. ¡Oh! Oye, amor, o sea, el alias Fregol ha sido campana, di amor.
1: Cierto, ¿eh?
0: Disque sí, dice, así cierto, dice la noticia, cierto. Ha sido campana, disque. Por eso le están poniendo 18 meses de prisión preventiva al alias Fregol. Esto fue la noticia que quise compartir gracias a la fuente de Otorongo New Loreto. Y Otorongo New Loreto nos viene dando las informaciones precisas, ¿ah? 18 meses de prisión preventiva, alias el Fregol, por campana.

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0: siempre. Bueno, como siempre presente aquí en el show de la abuela Juanita. Aquí en tu radio Arpegio Mix, lo máximo. 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
1: Guaguitos, se van preparando. Allá se viene el suspenso de...

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0: problema.
1: Para ti, Cora, el amor.
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Y hoy trabaja su producción internacional desde Los Ángeles, Estados Unidos. Su nombre es Cora el Amor. Amazónica que representa el talento, la belleza y la fortaleza de nuestra rica tierra. Aquí en Arpegio Mix todos escuchamos a Cora el Amor. 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
1: Cierto, es, cierto. Es.
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2: A ver, abuelita, vamos a poner tu fondo, por favor. A ver, ¿dónde está su fondo de la abuela? Ahí está, abuelita. ¿Qué es lo que ha pasado?
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2: A ver, abuelita, ¿de quién nos vas a informar el día de hoy?
0: Hijito, escucha. Hoy les voy a informarles, varón. Oye, les voy a informarles.
2: A ver, abuelita, queremos escucharte.
0: Hoy escucha. Un dosaje etílico. No, escúchame. Hoy vamos a informarles de un peruano. Dice así, ve, soy el único sobreviviente. Joven peruano denuncia haber sido torturado por su comandante ruso y soldados. Esto es una noticia fuerte, ¿ah? Óscar Alberto Hualpa Maquera, de 26 años, afirma que fue torturado durante 2 días tras regresar del frente de guerra, luego de negarse, según su testimonio, a entregar su tarjeta bancaria y sus claves. El joven asegura que nunca se negó a ir al frente y que combatió con valentía, pese a encontrarse herido en un pie y aturdido tras la explosión de una mina. Gracias a Dios pude escapar, relata Hualpa, quien afirma ser el único sobreviviente de su unidad. Él dice, hagan viral mi caso.

0: no serví mi patria, abuelita.
1: Ay, no has servido patria, dijita.
0: No, abuela, no he servido mi patria, abuela. Oye, pero lo cierto, tengo muchos amigos, abuelas, que se fueron por ahí, abuela. Y gracias a Dios están vivos algunos. Gracias a Dios están vivos algunos, pero este jovencito ha sido muy valiente, ¿no? En poder denunciar este hecho, que ha sido torturado por su comandante ruso y también por sus compañeros que han sido soldados. Oye, totalmente terrible lo que está pasando por allá, ¿no? Y él y el jovencito dice que por favor no acepten ir a estas guerras. No acepten ir por allá porque van a terminar muertos o van a terminar ser torturados. Así dice ese joven, mamerto.
1: Así pues ha dicho, pues joven, a mí también me han dicho, así pana, querido hijo. Tú sabes que yo estoy bien, mi patria, joven, ah. Ahí con mi promoción de picha, nadie me ha dicho nada. Ah, pa' que pase nada. Que se arreglen entre ellos, ay.
0: ¡Sí! Oye, así han dicho, mamerto.
1: Así, mos, llegamos a un acuerdo, pues. Al menos que tu país tenga guerra, ay sí, pues, joven, ay sí, pues.
0: Es el suspenso del día aquí en el show de la abuela Juanita en Radio Arpegio Mix, lo máximo.
1: Oye, yo quisiera ir a la guerra, pues, de cocinera, pues.
0: Abuela, de cocinera.
1: Sí, hijito, pa, para mi tushpa por ayú y hacerle su sudado de wallow.

0: 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Ya retornamos con el show de la abuela Juanita. 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

te para el Piero en Lavadero Gas Monkey. Hoy ahí en la Bolívar con Bebas, en la misma esquinita. Y salud también para el Chucky el Travieso. Ahí está Chucky el Travieso, uno de los grandes bandidos. Saludo para el gran Chucky el Travieso en Lavaderos Gas Monkey, en Bebas con Bolívar. Oye, full sintonía en la radio por allá, ¿eh? Gracias, muchachos. Oye, no te olvides que Tony Suiza, el cacharito, es oriundo del...

saluditos ahí al Cacharito, ¿ah? Y saludo a todos los vecinos del distrito de Belén que están a full sintonía de la radio este 4 de octubre, ¿ah? Todos a marcar la K del gran cambio, ¿ah? Hoy

0: en la zona alta con el cacharito Tony, su hijo. Hijito, ponme mi suspenso.
1: A ver, ¿qué es lo que ha pasado, abuela?
0: Hijito, la noticia nacional, escuchen.
1: A ver, abuelita, cuéntanos la noticia nacional. ¿Qué ha pasado, abuela?
0: Hijito, escucha, varón, escucha.
1: A ver, abuelita, a ver, coméntanos, por favor.
0: Oye, hijito, ¿dónde ya vuelta la has puesto, mamerto?
2: Sí, ya vuelta, pues, ya muy bien, toca nada.
0: ¡Ahí está, bebuja, mame, bebuja! Ya escucha, acá está. Oye, esta noticia de verdad hasta a mí me ha dolido.
1: A ver, ¿qué ha pasado, abuela? A la manera de cómo nos estás diciendo, abuelita, ya me imagino cuál será la noticia.
0: Hijito, escucha, hasta a mí me dolió. ¡Alau! Oye, todo iba tranquilo en un directo en TikTok, o sea, en un live. Hasta que apareció mamá para poner orden. El motivo, ¿sabes cuál fue?
1: A ver, ¿cuál fue, abuela?
0: Su hijo se había puesto un arete y para ella ya estaba queriendo hacerse el achorado. ¿Quién es mocoso, madre? Así le ha respondido el muchacho. Antes de intentar arreglarle con un rápido, es broma, mamá, le dice. Pero siguió defendiendo su decisión. El muchacho decía, yo soy varón, pues. Así dijo, dejando claro que el arete se quedaba. La respuesta de mamá fue inmediata. A mí no me respondas, yo soy tu madre.
3: Cierto es, cierto es.
0: Y ahí terminó el debate familiar. O mejor dicho, empezó la parte práctica. Porque mientras en TikTok uno puede discutir con miles de personas, con mamá la cosa es diferente. En plena transmisión llegó el conocido regalito y el muchacho terminó recibiendo un correazo. Sí, pues, mamerto, hoy en día dizque dista la moda que jovencitos tienen que ponerse arete. Ustedes no sabían, el hombre que se pone un arete está próximo para que le rompan su. Ustedes ya complétenle. Y el que tiene dos ya tiene su marido.
1: O sea, abuela, el que tiene dos aretes ya tiene su...
0: El que tiene dos aretes ya tiene su marido.
1: Abuela, y el que tiene seis, abuela.
0: El que tiene seis aretes ya tiene su espada. Oye, ¿qué tal moda, di, para que se pongan aretes estos muchachos, di? Arete por aquí, arete por allí, ¡qué barbaridad! Bien hecho que su madre le ha dado un correazo en pleno live. Porque el varón es varón, mujer es mujer. Esto fue el suspenso que quise compartir con ustedes.
1: Chicos de Gas Monkey Lavadero.
4: ¡Sí!
1: Saludo para el gran Chucky Cross.
3: Cierto es, cierto es.
1: ¡Ay, Juanme! A ver, dime, mamerdo. ¡Ay, Chucky también tiene su arete! ¡Chucky también tiene su arete ahí! ¡Oye, de verdad! ¡Chucky también se pone arete, amor!
0: ¡El Chucky también se pone arete, mamerdo! ¡Hoy va a ver ese majadero de hombre!

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0: mañana con 27 minutos.
1: ¡Sí!
0: 11 de la mañana con 27 minutos. ¡No! Oye, por acá hay saludos.
1: ¡Sí!
0: Abuelita, vamos a complacer con los saludos a todos nuestros oyentes, abuela.
1: ¡Sí!
2: Ya, hijito, vamos a mandarle sus saludos a mis varoncitos.
1: ¡No!
2: A mis mujercitas también. Por acá me dicen, abuela, un saludo para Manolo, el único. Y saludos también para Davis, de parte de Marquitos Calderón, el gatito. Saludos, hijitos, gracias por la sintonía. Por acá también me dicen, buenos días, abuela Fanita. Saludos para el profesor Frederick Ugarte Mego, que enseña el curso de antropología, deontología y antropología de la comunicación. Y saludos para mis compañeros de segundo nivel de la carrera de antropología social. Estamos a full sintonía en mi salón desde la Facultad de Educación y Humanidades de la Bermúdez. Hoy allí en la UNA están escuchando todo el alumnado. Hoy han de estudiar, beso. Han de estudiar. Mamerto, están escuchándonos ahí. Para que tengan atento a la clase, pues, amor. De repente están en su día libre, ahorita. De repente con el profesor estarán escuchando la radio vacilando. Es un destino más que estudien también, pero amor. Yo ya está, falta poco para que sean profesionales. ¿Sí? Saludo a mis churrucutitos. Bueno, por acá también me dicen, a ver, me dicen en el WhatsApp. Abuelita, buenos días. Quiero mandar saludos para Mr. Sansin. 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Saluditos para el checo Barbarán y para su pequeño Iker Matius. Vamos a comer Sansin, amor. Sí, mamerto, pero el domingo, todos los domingos atiende ahí la Paolita.
1: Sí,
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3: Cierto.
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0: Abuela, yo también creo voy por ese Sansin, abuelita.
1: ¡Sí!

0: San Sin. Oye, gracias por la sintonía.
1: ¡Sí!
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1: ¡Sí!
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1: Hijito, ponme mi chisme, ponme mi chisme.
0: A ver, ¿qué es lo que ha pasado, abuela Juanita?
1: ¡Sí! Hijito, escucha, hoy les voy a chismearle.
0: A ver, abuela, ¿de quién nos vas a chismear, abuela?
1: Hoy día les voy a hablar del Junior Silva.
0: ¡Oh! A ver, ¿quién es Junior Silva, abuela? Disculpa la ignorancia, abuela.
1: ¿Cómo no vas a conocerle al Junior Silva? El Junior Silva es el famoso pollo gordo. ¿Te acuerdas del Honda y Sitio?
0: Ay, ay, ay, sí me acuerdo, abuela. Si dices pollo gordo, sí, abuela, ¿eh? De al Honda y Sitio, ¿verdad?
1: Sí, varón.
0: A ver, ¿qué ha pasado con Junior Silva, abuela, con el famoso pollo gordo?
1: Escucha, varón, usted dice el Junior Silva.

0: me acuerdo. Ella pues tienes tu mamertón. No me hace recordar cuando yo también he perdido a mi mascota. Mi mascota cuando se ha murido, yo también he llorado mucho.
1: Ya mamertón, después vamos a hablar de eso, ya escucho.

0: vio a sus seguidores en los últimos días al narrar su sufrimiento y del Bronco, su querida mascota, tras no poder caminar ni jugar con él. A través de sus redes sociales, el actor y locutor comentó que el perrito que lo acompañó por más de 14 años ya no quería comer y solo pidió a sus juanses que le manden buenas vibras para que el animal ya no sienta dolor. Sin embargo, la lucha por el mantenerlo vivo y tranquilo terminó este martes 8 de septiembre, o sea el día de ayer. Ha murido su perrito del Pollo Gordo.
1: ¡Sí!
0: A ver, ¿quién de ustedes, a ver, de los oyentes que están

0: escucha. Como yo soy mi tallero, yo soy mi tallero, amor, yo siempre me iba a casar en el monte, tío. Y encontré una manada de añuje. Ah, una manada de añuje, de la cual es una mamá añuje, estaba preñada. Y estaba con su chuchito. Y yo les he criado a uno, amor, yo les he criado a uno. Yo no les veía como para consumo ese añuje. Yo les veía como una mascota. Y me he encariñado con ese añuje 25 años, amor. Y me ha dolido.
1: Oye, ¿te ha dolido la pérdida de tu añuje, mamerdo?
0: Sí, pues, joven, 25 años viví conmigo.
1: Oye, no te creo, mamerdo. ¿Y cómo hacía? ¿Y cómo ha muerto tu añuje, mamerdo?
0: Una boa la comida.
1: Una
0: boa la comida, boa. No te burlas, no te burlamos, no te burlas.
1: Ya no me voy a burlar, no me voy a burlar.
2: Ya, lo cierto es que duele bastante la pérdida de un animalito cuando te encariñas. Esto fue el chisme que quise.

0: sala hoje. Oxe, de la mañana e com 40 minutos.
1: Oye, por acá tengo saludos de cumpleaños. Opa. Abuelita, ¿lo lanzas tú o le lanzo yo?
2: Los dos le lanzamos, hijito.
1: Ok, abuelita, vamos a lanzarle los dos. Hoy está de cumpleaños la señora Arminda Rojas Roque. Señora Arminda, felicidades, feliz cumpleaños. Hoy cumples un día más de vida. Saluda a la abuelita, a tu nieto. Salúdala a tu comadre.
2: Vamos, va a ser mi nieto, ya pues.
1: Abuela, estaba viendo el WhatsApp, están mandando saludos.

0: 30,000 sus compañeras de trabajo se unen a este bonito saludo de cumpleaños. Para mi comadre Arminda Rojas Roque. Oye, ¿sabes quién también se une a su saludo?
1: A ver, ¿quién, abuelita?
0: Su esposo. Ay, no digo, su esposo. Su esposo, el Rolando. ¿Y qué dice el Rolando? Sigue enamorado de ella.

0: Vamos a la pausa y luego retornamos con más.
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0: dejo, estimados oyentes, te dejo porque ya hemos acabado. Ya culminamos nuestra hora. La hora avanza rápido, La hora corre. 11:54 nos vamos, abuelita.
1: Nos vamos, hijito. 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

0: la solución a tu problema. Don Roque de Huancabamba, comunícate ahora mismo al 920. Gracias, Don Roque de Huancabamba.
1: ¡Sí!
0: Nos vamos, cuídense mucho, hasta mañana. Hasta mañana, cuídense mucho, mi linda gente. Que Dios me los bendiga. Bye, bye. 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
1: 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Se complace en presentar el programa político Claro y Meridiano. Exactamente las 12 del día, aquí en toda la ciudad de Iquitos. Hoy es miércoles 9 de septiembre del 2026. Miércoles 9 de septiembre del 2026. ¿Cuántos días falta para las elecciones municipales y regionales? Alcaldes y gobernadores. Hoy en hora de la mañana, la agrupación política Somos Perú convocó una conferencia de prensa aquí en la Putumayo, ¿no? Aquí en la Putumayo, cuadra 6. Estuvo presente el candidato a la región, don Vladimir Chong. El señor Víctor González, que es candidato a la Municipalidad Distrital de San Juan Bautista. Jairo Becerra es candidato a la alcaldía del distrito de Punchana. Y así sucesivamente. Sus propuestas que llevaron a una conferencia de prensa, una energía eléctrica. Cuando somos candidatos, cuando llegamos al poder, vayamos a ver si vamos a... Yo estoy en duda. Después...

toda la ciudad. No había corriente. ¿Qué hacemos? Nos preguntamos. Nadie dice, esta boca es mía. Nadie dice nada.

0: Ring. Ahí está Henry, que no tiene ni pinta. ¿Tú vas a ir a protestar allá en el río Nanay? Allá queda Henry. Nada, nada. Vayamos a escuchar la conferencia de prensa que ha cedido la palabra Vladimir Chong. Escuchemos lo que dice Vladimir Chong sobre el tema eléctrico en la ciudad de Iquitos y que ahí está.
1: Buenos días a todos y a todas. Buenos días y agradeciendo a la prensa que esta mañana honra esta conferencia con su presencia, a los dirigentes que nos acompañan igualmente, preocupados por la problemática que viene sufriendo nuestra región, nuestra ciudad. Hoy nos acompañan en este pronunciamiento organizacional que Somos Perú está lanzando hacia la ciudad para poder enfocar y defender la posición del pueblo. A todos y a todas. Esta conferencia de prensa y este pronunciamiento público que la organización Somos Perú está lanzando es fundamentalmente para mostrar su posición respecto a tres de los muchos problemas álgidos que tiene nuestra región. En consecuencia, nos solidarizamos y respaldamos la medida que ha tomado las organizaciones sociales de nuestra ciudad respecto al paro próximo. Nosotros creemos definitivamente que la agenda por Loreto involucra no solo estos tres álgidos problemas, como lo digo, sino también hay una lista enorme de compromisos que el gobierno nacional tiene con nuestra región. No solo es un tema de electrificación, vaivenes en el precio del combustible o un problema de la minería. Sabemos que la lista es mucho más: el problema del agua potable, el problema de la interconexión vial, el problema del comportamiento de los ríos y la poca atención para su navegabilidad, etc. Pero básicamente nos vamos a enfocar en tres temas que lo acaba de leer hace un momento el pronunciamiento la doctora Catunda. Y esta mañana, muy brevemente, sabemos que el tiempo es oro y los medios, hoy ella amaneció muy golpeado, igual que la ciudad. Una vez más, el electoriente se ha vuelto a hacer de espalda y enemigo del pueblo, con este corte indefectivo desde la madrugada. Y que no solo nos hemos ido recuperando de a poquito con la electrificación hoy, sino también que ha venido con los lastres, ha quemado un montón de equipos. Hemos recibido llamadas, televisores, refrigeradoras, sistema de electrificación de las viviendas, los focos, han amanecido quemados. Y contra eso protestamos. Y esta mañana, muy brevemente, vamos a exponer algunos de los puntos. El primero que hemos enfocado es el tema de la electrificación. Ciertamente, Loreto va a seguir con este problema mientras no se haga un cambio en la matriz energética y como consecuencia en el equipamiento de la única empresa que tiene el control de la electrificación en Loreto, en teoría. Como todos sabemos, hoy el gran generador de energía de la ciudad ya no es Electroriente, al que nosotros pagamos, sino también hay una empresa concesionaria que en su momento y bajo gallos y medianoche ha conseguido un contrato que para nosotros es bastante lesivo con los intereses económicos de la ciudad, de la región, porque ellos cobran por un sistema de abastecimiento que está muy, pero muy por encima de lo que es real y efectivamente brindan energía a la ciudad. De ser una reserva fría, hoy se ha constituido en la primera generadora y Electroriente vendría a ser una reserva, y todo porque el equipamiento que ellos tienen, los equipos Waxila, como lo dice el comunicado, ya dejaron de funcionar hace mucho tiempo, y porque la demanda de energía de la ciudad ha superado enormemente la capacidad de oferta de Electroriente, se tuvo que caer la reserva fría, que en su momento, y eso está en la evidencia que han mostrado los medios, en su momento fue de manera temporal que iba a funcionar, porque en 1999 ya se había trabajado varios proyectos y la más viable era que Iquitos, que Loreto sobre todo Amazonía Baja, porque Alto Amazonas ya estaba conectado.

es unirse en una línea de transmisión eléctrica directa con el sistema eléctrico interconectado nacional contra el CEIN. Había muchas posibilidades de traer la hidroeléctrica de Mazán, la hidroeléctrica de Manseriche, pero eso toma más tiempo. La que tenemos más cerca, y dado los estudios diversos que ha habido para...

proyecto. Es más, ya había con Isoluz un embargo, pero por una serie de observaciones y lamentablemente por un gobierno que no ha respondido a las expectativas de Loreto, el gobierno de PPK, es que suspendieron, anularon ese proyecto que si hubiese funcionado hoy, no estaríamos con los problemas de electrificación que tenemos. Pero lo tumbaron porque se habló y está ahí. Ahora lo vamos a distribuir el pronunciamiento que se había hecho en ese supuesto mandato sobre el puente Nanay, cuando se decía que vamos a suspender ese proyecto para traer energía a la matriz energética a través de gas. Y eso lo hicieron en su momento y nadie dijo nada. Las autoridades competentes en su momento, sobre todo el que representa nuestra región, tampoco dijo nada. Y hoy pasaron muchísimos años y estamos igual o peor, porque no vino ni el gas ni el mecanismo de la línea de transmisión del CEIN hacia Iquitos. Y hoy estamos pagando eso. Por eso que nosotros mostramos nuestra enérgica protesta contra el olvido, primero. Y segundo, invocamos a que el gobierno nacional retome los estudios técnicos, que yo estoy seguro que en un horizonte no más de 3 años probablemente ya tengamos ese sistema mucho más barato, mucho más amigable con el medio ambiente, porque ahora lo que hacemos es quemar petróleo contra un sistema que el abastecimiento energético viene por el tema de los ríos, porque es un sistema hidrográfico. Y tercero, porque es un sistema de calidad estable. Ya no va a estar que te revientan los equipos electrónicos aquí en la ciudad. Entonces, para nosotros, quizás lo óptimo sea la hidroeléctrica, pero el CEIN es lo más corto que podemos tener para solucionar el problema energético. En tanto y en cuanto, porque estamos hablando de un par de años, necesitamos que el gobierno nacional, que tiene los recursos, y este es un tema de energía y minas, no es un tema de gobiernos locales o los gobiernos subnacionales, es un tema que compete a energía y minas, al gobierno nacional, que empiece a reparar los equipos que están allá de adornos. Yo estoy seguro que reparando los 2 generadores de Huaxila que están parados ahí, ya podemos estabilizar el sistema energético de la ciudad y evitaríamos los cortes de luz. Nuestra protesta es para que a Loreto se le atienda en este sistema de una vez por todas. Nuestro segundo pronunciamiento es en el tema del alza de precio de del petróleo, de la gasolina, de algo que es un instrumento o un insumo que nosotros, tanto el transporte público como también el privado, y cuando hablo de privado, me estoy refiriendo a las motocicletas que necesitamos en Loreto. Hoy se ha hablado de una solución temporal que hasta ahora no se implementa porque no ha salido el reglamento, y se habla de un inventario de motocarros para incorporar esa enorme masa

una mala de alto cilindraje o una cargochita, pero eso lo utilizamos para ir a trabajar. Dígame que Loretano no ha utilizado o no utiliza su moto para ir a trabajar. Es imposible, los taxis. No usamos nuestro medio y tampoco no se va a decir que ellos no son parte del sistema. Creemos que es importante, lo decimos ahí, y nos va a ayudar. Pero además, hay algo que en su momento, porque esto no es nuevo, el cambio en el precio de los combustibles siempre genera repercusión en la economía nacional, pero es un shock externo. Los precios de los combustibles siempre golpeamos a la economía local cuando se genera un conflicto en Medio Oriente, como lo que está pasando ahora, y cuando pasó a Afganistán, y cuando pasó a Kuwait, cuando pasó lo de Irán, también golpeó, y el gobierno sacó un fondo de estabilización contra la variabilidad del precio de los combustibles a nivel internacional, porque siempre nos afecta, siempre nos afecta. Entonces, ahora invocamos para que el gobierno nacional

proponemos para que la refinería tenga una característica mucho más loretana, porque aquí se produce, aquí se procesa el petróleo. Y no es posible que nosotros tengamos el combustible más alto del país cuando somos los productores. Pero hasta que se discute el régimen jurídico y se establezca algún mecanismo de apoyo para reactivar el tema del petróleo en la Amazonía, nosotros proponemos que el gobierno eche más.

0: no ha pensado dar asistencia. Por ahí he visto que un PIA ha podido entrar para la asistencia médica, pero la gente quiere empleo, quiere dinero en su bolsillo para sostener a su familia. Por lo tanto, invocamos que esta actitud de interdicción que corresponde al gobierno nacional también venga acompañado de un proceso de apoyo al empleo, de un poco de apoyo a la promoción de la agricultura, porque no nos olvidemos que el río Nanay, el Nanay en general, es un bosque importante e impresionante para el desarrollo biológico de Loreto. Ahí está la mayor biodiversidad ecológica ambiental del mundo. Y por lo tanto, tenemos que desarrollar programas que vayan en eso, a favor de ese desarrollo. La agricultura, la pesquería, la acuicultura son programas que tienen que venir acompañados de un programa de asistencia del gobierno nacional para poder solucionar. Porque no solo se trata de golpear, sino se trata también de dar la mano y poder sacar a nuestros hermanos que hoy se ven afectados hacia la posibilidad de tener recursos para poder sostenerse. En líneas generales, estimados amigos, esa es la posición que Somos Perú ha tomado respecto a estos tres problemas. Tres problemas que necesitamos su resolución inmediata, porque si no, esto va a tener escalas mayores y en realidad no queremos que el pueblo loreto se vea, nuestros hermanos loretanos se vean perjudicados. Muchas gracias.
1: Ahí está la conferencia de prensa que brindó Somos Perú. Y quien ha hablado es Vladimir Chong, candidato a la región Loreto. Le acompañaba a Víctor González, Jairo Vicerra, le acompañaron a Vladimir Chong. La propuesta está clara. La propuesta es garantizar un buen servicio de energía eléctrica, porque Electrooriente ya no te brinda el servicio. Electrooriente solamente factura, cobra nada más, ya no te brinda el servicio. Quien te brinda el servicio es Genren, pero sus máquinas que tienen que ver con el servicio no dan para Iquitos, no dan más. Y así sucesivamente. Después habló sobre el combustible más barato, porque nosotros generamos la energía, el combustible. Tenemos una planta de combustible. Y eso no genera. Y tenemos para bajar el costo. Pero nada hace. Una refinería que nada hace. De la minería ilegal. Sí, la formalización. Pero ¿quién formaliza ahorita? Nadie. Todo trabaja champazo. Nadie quiere pagar impuestos. Pues se nos formalizan. Y de esta manera se llevó a cabo esta conferencia de prensa. Pero vayamos a ver los ganadores de las elecciones, tanto regionales como municipales, que se va a llevar a cabo el 4 de octubre. Si gana Vladimir Chou, ¿qué va a pasar? ¿Cómo va a ser para destrabar el tema del entrapamiento del documento que se encuentra en la ciudad de Lima? Allí está la pelea, en Lima está la pelea, no acá, en Lima. Y ahora, Vladimir Chong no va a tener congresistas, no tiene Somos Perú, no tiene diputado, no tiene senador, porque después de estas elecciones desaparecen, porque no pasaron la valla. ¿Qué va a pasar con los

0: 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Aquellos que realizaron su trámite pueden acercarse a la Casa de la Amistad, Avenida Mariscal Cáceres 1720, de 8 de la mañana a 2 de la tarde, para recoger su respectivo carnet. La Fuerza Aérea del Perú invita a los jóvenes a formar parte del servicio militar voluntario, una oportunidad para crecer, capacitarse y servir al país. Los voluntarios podrán acceder a beneficios de salud, estudios, becas y bonificación, además de fortalecer su formación personal y profesional. Informes e inscripciones, Oficina de Registro Militar número 5, Grupo Aéreo número 42, Morunacocha.
1: Ahora estamos visitando a los delfines. Vamos a conocer cómo realmente, o sea, está este asesoramiento humano, y queremos conectarnos y saber exactamente.

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0: que corresponde a qué zona, me dijo, a la zona de este carrito corresponde.
1: Acaba de venir de La Morona con Arica, cuadra 3.
0: De La Morona con Arica, ¿no? Pertenece a uno de los asociados de Molienteros, donde precisamente están viniendo a reubicarse en este espacio, ¿no? Esto ha generado mucha controversia y sobre todo malinformación, porque en algunos medios se ha estado difundiendo de que se les había desalojado a los Molienteros y que no se les estaba dando un espacio adecuado. Sin embargo, hay que mencionar que esto es una actividad que ya ha sido previamente coordinada desde encabezando por la alcaldesa, el gerente municipal, y que por supuesto hasta inclusive hay que reiterar a la ciudadanía, informar a la ciudadanía correctamente de que existe una acta, ¿no? Un acta de compromiso donde precisamente la Asociación de Molienteros se comprometieron y estuvieron completamente de acuerdo en que puedan ser reubicados en esta zona.
1: Claro, gracias al acta que se logró firmar con las instituciones también de suma importancia, que en este caso la Defensoría del Pueblo, el Ministerio, la Prefectura, el Ministerio Público, se ha llegado a un acuerdo muy salomónico con la finalidad de que ellos sigan ejerciendo sus funciones aquí en la calle Pebas. Gracias a Dios la alcaldesa ha puesto toda la disposición, mandó a acondicionar el lugar y se ha realizado un traslado totalmente pacífico, y están muy agradecidos los mismos comerciantes ahorita, transmitiendo el agradecimiento a nuestra alcaldesa por el orden que se viene realizando y recuperando también zonas de la zona monumental donde está prohibido realizar el comercio ambulatorio conforme a la ordenanza municipal 06-2019.
0: Así es, hay que reiterar también a los ciudadanos de la provincia de Maynas que es importante que a veces los vendedores, los ambulantes, no pueden estar ubicados en zonas monumentales, ¿no? En este caso lo que comprende al Jirón Morona también, ¿no? Que es una zona monumental, es una zona restringida para la venta ambulatoria. Por eso es que precisamente se ha llegado a un acuerdo específico con esos, esta asociación de molienteros para poder ser ubicados. ¿Qué les parece si vamos recorriendo un poco para que los televidentes puedan ver? Porque muchas veces ellos dicen que no, nadie viene, no van a tener acceso, cuando es completamente falso, cuando esos espacios precisamente buscan. Vamos a conocer módulo por módulo para que ellos puedan conocer un poco más los televidentes e invitarlos, por supuesto, que puedan venir a la Pebas Cuadra 12, que es el nuevo lugar de ubicación de estos emprendedores, ¿no? Acá, por ejemplo, tenemos a Vida Sana. ¿Cómo están? Están con todos sus productos también, para que toda la provincia pueda saber la ubicación, como siempre, con los servicios básicos que se pueda tener, con la iluminación adecuada también.
2: En la cuadra 12 están los emprendedores. Y quiero que pegadito está la pared de
1: suficiente espacio
2: Parque Zonal.
1: Para que los clientes vengan ellos a consumir esta bebida muy saludable, y están totalmente cómodos, más seguros, más que todo, ahorita tienen seguridad.

0: de que el dirigente principal de esta asociación no comunicó a los socios para que ya sea la fecha del traslado, porque ellos tenían el pleno conocimiento que hasta el 6 de agosto, último día para vender en la calle Morona, y el lunes 7 ya estaban posicionados en la calle Pebas para 12. Entonces hubo un pequeño desinformación entre ellos, más no con la autoridad municipal, muy al contrario, la autoridad municipal en todo momento ha transmitido y les ha trasladado al lugar, como ustedes han podido observar, el último vehículo. Le hemos dado todas las facilidades del caso a los señores.
1: No solamente eso, sino que también hay que mencionar que en esta parte de la zona del parque zonal, pues siempre estaba como que alejada y la gente pedía un adicional para poder generar precisamente un poco más de atractivo, y esto se ha convertido en un lugar idóneo para ellos.
0: No, esa sería una decisión muy tajante de nuestra alcaldesa, de liberar también nuestras zonas y recuperar nuestra zona monumental, pero sin dejar de lado a los emprendedores, y en esta oportunidad estamos otorgando este espacio. Además, quiero agregar, en este lugar cuentan con agua suficiente para que ellos puedan abastecerse, y además tienen un espacio para que guarden sus módulos. Ya no van a guardar, ya no van a estar pagando guardianía. Acá la municipalidad les está otorgando todas las facilidades para que ellos trabajen de la mejor manera para poder generar sus propios ingresos.
1: Claro, no, eso es una de las principales preocupaciones por parte de los emprendedores, que muchas veces no tienen dónde guardar esos carritos y les genera un gasto extra, ¿no? Sin embargo, ahora la Municipalidad Provincial de Maynas les está facilitando pues un espacio adecuado, aparte de servicios básicos como la luz, el agua, para que puedan desarrollar adecuadamente y sobre todo cuidando los servicios básicos de higiene, salubres.
0: Claro, ellos están totalmente con sus carnets de manipulación de alimentos al día, están con los alimentos al día, y usted puede observar, son bebidas totalmente hervidas y con total limpieza, todos están con limpieza porque Salubridad también ya les va a visitar constantemente a ellos para exigirles que sigan practicando lo que vienen haciendo, la limpieza más que todo.
1: Cuando hablamos de los carritos emolienteros, ¿de cuántos estamos hablando que hoy por hoy están acá en esta zona de la Pebas Cuadra 12?
0: En estos momentos ya está la mayoría de la que se venía ocupando en la Morona Cuarta Cuadra, están 13 módulos, 13 empadronados, 13 comerciantes ya están acá posicionados, y les vuelvo a transmitir que este es un lugar ya permanente para ellos, para que puedan desarrollar sus actividades conforme a lo que establece la ley del emolientero, teniendo en cuenta que ellos tienen una ley que les protege. Y en base a esa ley se ha creado una ordenanza municipal también que está vigente en nuestra municipalidad.
1: Muy bien, entonces vamos a seguir haciendo nuestro recorrido para que las personas que nos están siguiendo a través de vivo, en vivo y en directo de la página de la Municipalidad Provincial de Maynas, puedan saber todo lo que puedan disfrutar, ¿no? Acá tenemos otro puestito, ¿no? Acá se llama Venta de Bebidas Calientes Néctar. Está con sus servicios como la maca, emolientes, linaza, sábila y por supuesto los tradicionales panes. Acá tenemos otro módulo también habilitado, donde tenemos la pituca, ¿no? La más pedidas también en las redes sociales, ¿no? He podido ver algunos comentarios que pedían precisamente los servicios de la pituca. Vamos a conversar, a ver un poquito con ella, chiquitito. Estamos transmitiendo en vivo y en directo para la página de la Municipalidad Provincial de Maynas, en este caso usted como emprendedora. ¿Cómo se siente en este nuevo espacio que previamente ya hubo una coordinación y todo eso? Yo sé que a veces se da un poquito de vergüenza a las cámaras, pero es bueno informar a la ciudadanía también.
2: Yo siento un poco más o menos raro, ¿no? Ayer me sentía bien, los morones. Con el tiempo voy a acostumbrar bien.
1: Y sobre todo con los servicios, porque ahora ustedes van a tener un espacio donde colocar estos carritos, agua, luz y algo que a veces en la Morona, pues que estaban en una zona monumental, impedía que puedan tener ese acceso.
2: Sí.
1: Pero, ¿qué tal? Se está viendo la acogida precisamente de la población que están empezando, porque yo sé que esto es un proceso, ¿no? De acostumbrar a la gente a los cambios, ¿no? Cuestan los cambios, pero hay que reiterar que los cambios son buenos para la ciudadanía, ¿no? Y entonces, aquí comentando de estos servicios que ofreces para que la gente pueda venir a visitar, a conocer el puestito de la pituca.
2: Bueno, acá nos ofrecemos maca, emoliente, sábila, también tenemos panes, que es pan con palta, queso y pollo.
1: ¿Y cuál es la bebida calientita, pero que sale más? ¿Qué es lo que la gente, qué es lo que los iquiteños solicitan más?
2: La maca y el emoliente salen más.
1: Salen más. ¿Y de los pancitos?
2: Pollo y palta.
1: Pollo y palta. ¿Los precios? A muchos les preocupan los precios. ¿De cuánto va, por ejemplo, un vasito de maca?
2: En la maca está 4 soles.
1: ¿El emoliente?
2: 3 soles.
1: ¿Y los pancitos?
2: Igual 3 soles cualquiera.

0: tiene su pan y pollo. Con tres solcitos, entonces usted puede venir a tomarse un rico emoliente calientito y su pancito con queso o con paltita. Sí. Es factible. Acá también, a los que ya están consumiendo acá, ¿qué producto estás esperando? También eso es así. Entonces, ¿qué opina de la gente que está viniendo ya con la familia, con los niños?
1: No, que también quisiera solicitar el agua. Ellos nos han prometido agua, pero no tenemos acceso al agua.
0: Están en proceso, por supuesto, justamente se acaba de instalar el último módulo, entonces están reubicando y que por supuesto ahí el subgerente no de comercialización, está bonito, sí o no, está bien iluminado, bastante turístico que se ve.
1: Sí, está bonito, se ve bien, la gente, a pesar que los hemos reubicado, vienen. Pero pues ya esperemos.
0: Sí, claro. Eso es lo que tiene que ser. Por supuesto, los cambios cuestan, pero es parte de un proceso que se tiene para poder tener. Entonces, invitamos a la población. Vamos a seguir visitando más módulos para saber. Aquí, por ejemplo, podemos ver una fila larga ya de ciudadanos que están disfrutando en esos momentos acá en la Pebas cuadra 12, ¿no? Seguimos haciendo el recorrido para... aquellas personas, acá tenemos al emoliente María también, ¿no? Con precios desde los 3 soles, por supuesto, para todos los ciudadanos que quieran conocer un poquito más, disfrutar. Si todavía no te has animado a probar un emoliente calientito o una hamaca, pues aquí están en la Pebas cuadra 12, padres con sus pequeños. O sea, el clima siempre, por más calor que pueda haber, siempre los chiquiteños estamos consumiendo algo calientito. Y que por supuesto ahora con esta reubicación que se ha dado, ¿no?, se les va a facilitar agua para que ellos puedan tener precisamente ese acceso a que puedan tener una buena manipulación. Así que no se olviden y que por supuesto estamos acá con el subgerente de comercialización para reiterar, ¿no?, la invitación y sobre todo reiterar a la ciudadanía que nos está mirando a través de la página de la Municipalidad Provincial de Maynas los servicios, ¿no? Algunos están pidiendo ya el agua, hay que mencionar en qué momento se les va a hacer esta repartición.
2: Claro, reiterar a la comunidad que acudan a este lugar a consumir ya con total seguridad sus bebidas de emoliente. Y además nosotros estamos haciendo ya los trámites respectivos porque vamos a colocar unos tanques atrás de la reja del parque zonal con la finalidad de que ellos puedan tener más acceso al agua y ofrecer conforme esté el acta. El acta está ya que agua hay. Tienen el espacio también para guardar sus módulos y reiterar en esta oportunidad que ellos se sienten ya contentos, están muy agradecidos con la autoridad municipal y más que todo que en un lugar iluminado, seguro, y que asistan, ¿no? Y transmitir y aprovechar este espacio también de que vamos a realizar constantes operativos con la finalidad de seguir recuperando nuestros espacios públicos, no con la finalidad de perturbar su tranquilidad al trabajo. Todos tenemos derecho al trabajo, simplemente estamos como municipalidad de reordenar el comercio ambulatorio.
3: Ahí está, en la calle Pebas, los emolienteros ya están reubicados, allí en la calle Pebas. Entonces, ¿el trabajo valió la pena? Claro, valió la pena el trabajo de la alcaldesa de la Municipalidad de Maynas. Y ojo, hoy día hubo protesta en el Oriente. Hubo protesta por el mal servicio que está en el Oriente. Escuchemos lo que dicen.
4: Se han malogrado. Vamos a conversar rápidamente con las personas que se han movilizado hasta este lugar para exigir una respuesta de la empresa de Electroriente. Dice, ¿qué tal? Buenos días. Importante es lo que están haciendo ustedes en esta hora de la mañana, protestando contra Electroriente debido a este problema que es el corte de fluido eléctrico en la ciudad.
5: Así es, gracias por venir a coberturar. En realidad nosotros estamos muy sumamente preocupados e indignados al mismo tiempo por esos constantes cortes de fluido eléctrico. No es posible que la empresa Electroriente, tanto como Kerren, se tire la pelota y no dé una solución concreta. Lo que nosotros solicitamos es medida a corto plazo, que por favor den solución a lo que está pasando, porque ya son constantes los cortes de fluido eléctrico, varias pérdidas, y con emprendimientos, con insumos, como también electrodomésticos. No sé si se han percatado, había una tele de uno de los ciudadanos que vinieron a mostrarnos. Entonces, lo que nosotros exigimos es eso. Como también el cambio, la destitución del directorio también de Electroriente, pero por favor, que los nuevos... el nuevo personal de directorio que sean ingresados por meritocracia, no por favoritismo político.
4: Porque esto se ve que es un problema que ya viene desde hace años atrás y hasta el momento.
6: No
4: embargo, ni el gobierno regional ni el gobierno central se han manifestado ante esta preocupante situación. Es por eso que la población ya no aguanta un día más con este problema.
5: Así es, nosotros hemos venido justamente por ese motivo, no aguantamos. Aquí estaban empresarios, emprendedores, ciudadanos de a pie que se han visto perjudicados. Mira, la mamita está acá todavía dejando de vender su huevito de Taricaya, vino a estar de pie de lucha junto con nosotros. Y es por eso que también le quiero comentar a la población que el día de mañana, 7 de la mañana, nos vamos a volver a reunir justamente acá en el frontis de Electrooriente. También vamos a contar con el respaldo de los amigos de, ¿cómo se llama? Construcción Civil.
6: Construcción Civil.
5: Invitamos a toda la población a unirse y estar en pie de lucha. Las mujeres solidarias que también han venido a darte cita aquí, como también solicitamos el apoyo de muchos partidos políticos, porque también tiene su gente. Pero ojo, no venga con su distintivo político, venga como ciudadanos, porque sé que tú también has estado careciendo bastante con este constante corte de fluido eléctrico.
4: ¿Qué dirías al actual gobierno regional? Porque hasta el momento se observa de que ellos se hacen de la vista gorda ante esta problemática que años tras años ha venido afectando a la población loreta.
5: En realidad hay muchas cosas que decir y encarar al gobierno regional, sin embargo, como vemos, se siguen haciendo de la vista gorda. No dan solución, no hay ningún comunicado, no hay algo. Por lo menos el senador, Juan Carlos del Águila, tengo entendido que salió a hablar. Pero queremos soluciones, no solamente que salgan a hablar.
4: Se ve de que solo tanto, cada vez que hace poco han venido el senador Juan Carlos del Águila, han venido los diputados por Loreto, han venido hasta acá y solo al parecer fue por la foto, porque hasta el momento el alza de combustible y el tema de la electrificación, dos puntos muy críticos en la ciudad, no tuvieron ninguna solución.
5: Hasta el momento, lamentablemente, no hubo solución, ni tanto con la alza de combustible, ni con los constantes cortes de fluido eléctrico. Espero que esto ya haya sido puesto, tengo entendido, en una mesa de diálogo, pero necesitamos ya que den rápida solución a esto, porque las personas no podemos estar así sin fluido eléctrico. Dependemos mucho de eso, pero eso sí, Electrooriente está al tanto cuando no pagamos a tiempo, los constantes cortes también por parte de, así como exigen pago, así también exigimos nosotros.
4: Exacto. Esta situación, muchísimas gracias, Daisy. Esta situación no solo afecta a 2, a 3, a 4, a 5 o a 10 personas. Vamos a seguir conversando, Daisy. Vamos a seguir conversando porque se ve de que tú eres una persona, un activista en la ciudad, Daisy. Y se ve de que estás con firmeza ante tantas problemáticas que tiene la ciudad de Iquitos. Tú siempre estás motivando a la población a que luche por sus derechos.
5: Efectivamente, nosotros como Huellas de Esperanza tampoco podemos ser indiferentes porque sufrimos, padecemos con esos constantes de corte de fluido eléctrico. Acá tenemos a Carmelita también que está de pie de lucha. Ella es la que también está organizando esta gran protesta. Y reitero que mañana vamos a estar desde las 7 de la mañana aquí en el frontis del Electrooriente, porque esto no es una protesta de un día, ojo, no es de un día, son de varios días de lucha. Hasta que esto no sea resuelto, nosotros no vamos a parar. Si bien es cierto, hoy fuimos pocos, pero mañana seremos más.
4: Eso es lo que se quiere, que la población tome conciencia ante este problema.
5: Exacto, justamente en mis redes sociales han estado comentándome que no sabía mucho de esta protesta y que converte con ellos o que les dé una nueva fecha. Así que mañana, si tú no has podido venir hoy día por múltiples razones, mañana tienes la oportunidad a unirte en esta lucha, en esta protesta, porque tanto tu voz como la mía deben ser escuchadas.
3: Bueno, ahí está, no sacando a los funcionarios, soluciones del problema del Electrooriente. No, se quiere buen servicio, por eso pagamos, se quiere el buen servicio. Y mañana también hay protesta, mañana a las 7 de la mañana está convocando la población ya al Electrooriente. Así que ya me despido, hasta el día de mañana me voy. Cuídense mucho. Chao.

La Municipalidad Provincial de Maynas, con su alcaldesa Paola Vance Chávez, está trabajando codo a codo. Está trabajando codo a codo en el tema de la reubicación de los emolienteros. Ha sido llevado a la calle Pebas. A la calle Pebas, ahí no está el Parque Zonal. Ahí ha sido reubicado y ahí tienen sus mesitas, tienen todo, le están poniendo agua totalmente gratis. Ahí están los emolienteros, ya pueden trabajar gratuitamente, ya pueden trabajar, no, como otros dicen, se les han botado, no, se les ha reubicado. Aquí está el informe.

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tal amigos? ¿Qué tal? ¿Cómo están? Buenas tardes. Ya estamos listos para iniciar a través de los 102.1 frecuencia modulada estéreo. A esta hora por Radio Arpegio Mix, lo máximo, nos complacemos en presentar.

grandes del recuerdo. ¿Qué tal, amigos? ¿Qué tal? ¿Cómo están? Muy buenas tardes. Bienvenido a los grandes del recuerdo. Hoy un calor fenomenal en la ciudad de Quito, ¿sabes? Las personas están asistiendo a los diferentes playas. Bueno, mi nombre es Rubén Ríos Aspajo. De esta forma inicio los grandes del recuerdo. A través de Arpegio Mix, lo máximo, recordar siempre es volver a vivir. Saludos cordiales para mi amigo Héctor Fire, el más solicitado por las bebés. Si no cree, pregúntale a la chola.

Bueno, ahí estaba la voz de Romina Power Albano. 2:10 en los grandes del recuerdo. Ya empezamos a habilitar los pedidos musicales. Al 901-76-3700. Escuche bien, ¿ah? 901-76-3700. Usted puede llamarnos, escribirnos. Al toque yo te complazco con tu tema musical. Un agradecimiento a nuestros amigos para Miguelito Iglesias Linares, fiel oyente de la radio, ¿eh? Jorge Chávez, cuadra 1090. Miguelito, ¿cómo estás? Buenas tardes, Miguel Iglesias Linares. Él me dice todos los días, yo te sintonizo, pongo mi parlante a todo volumen en el taller Mirla Tenaza. 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Continuamos hasta las 4 aquí en Arpegio Bis, lo máximo. Álvaro Torres. Esta canción que dice así. Amor por ti.

0: Por ahí estaba la voz de Álvaro Torres y esta hermosa melodía romántica como a ti te gusta, ¿eh? Mi amor por ti, corazón mío. A Héctor Fayer, ¿cómo estás tú, mi amigo Héctor Fayer?
1: Ay, ay, ay, que está bueno. Mamachita, estás bonita.
0: Pero ya pareces cocho, ¿ah? ¿Eh? Ya pareces cocho, ya, que ya estás cocho, ya. No pensaba que ya se te iba a salir la tu casetero, como dicen, ¿no? ¡Ay, ay, ay! Son las 2 de la tarde con 15 minutos. 2 de la tarde con 15 minutos aquí en Arpegio Miso, lo máximo de la frecuencia 102.1. Hermoso bolero, cantinero como a ti te gusta. La voz de Iván Cruz. Y esa canción que dice así, ficha marcada. Recordar siempre es volver a vivir. Para ti con amor.

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1: Bueno, saludos cordiales para Merly Fox. ¿Cómo estás, Merly? Gracias por ese like. Ay, ay, ay, gracias, Merly. Para mi amigo Rockmanía, ¿cómo está mi amigo Carlitos? A Carlitos, buenas tardes, amigo lindo. Dios se bendiga, de verdad, después de mucho tiempo, ¿ah? ¿Eh? Acuérdate de los pobres, hermano. Ay, ay, ay, mi brother, saludo para mi esposa Maribel Varias, de parte de su amor Carlitos Bobbio. Ay, ay, ay, Carlitos, un abrazo, hermano lindo, para tu, el amor de tu vida, para Maribelcita Varias, un abrazo cordial para toda esa pareja muy encantadora. ¡Felicidades y que viva el amor! Aquí está la voz de Ana Belva. Hoy nos regala esta canción que dice Aceptaré. En Arpegio Mix, lo máximo, los grandes del recuerdo.

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0: vale la pena recordarles que este fin de semana de 2 a 4 está Merly Fox en Arpegio Mix lo máximo. Voy a una brevísima pausa y ya regreso.
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1: ¡Ay, ay, ay! 2 de la tarde con 25 minutos en Los Grandes del Recuerdo. Saludo para Joyce y Rodríguez Vázquez en Castilla Cuadra 14. Ay, ay, ay, ¿cómo estás, Joyce? Buenas tardes. Hoy empiezo ya a habilitar sus llamadas telefónicas al 901-76-3700. Yo voy a complacer el día de hoy. 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Claudia de Colombia nos canta.

0: estaba Claudia de Colombia. Estás en el espejo, me hizo lo máximo. Y ahora
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0: amor. La voz de Jayco Córdoba. El disco mix de la semana. Y ahora sí está Segundo Rosero, que dice tu lejana. Puede ser tu lejanía, ¿no? Ah, claro que sí.
1: ¡Sí!
0: Saludo para Héctor Malafaya. ¡Bravo! El terror de las chibolas.
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0: Claro que sí, siempre estarás conmigo.
1: Esperando.
0: ¿No es así, bebé?
2: Sí, mi amor.
0: Claro que sí. Oiga, a las 2 de la tarde, 37 minutos en Los Grandes del Recuerdo. 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De sus mis grandes amigos Andy, Alejandro y La Bamba. ¿Cómo está La Bamba? La Bamba, La Bamba. Para que le venga idea. Para bailar La Bamba. Ay, ay, ay, es el primer programa que tiene oyentes en vivo, ¿ah? ¿Eh? Mi amigo Héctor Fayer dice, uy, qué hermoso programa. Gana de echarme a descansar con esas lindas canciones que pone Rubensito Ríos. Dani Richard. 2 de la tarde, 38 minutos. Continuamos hasta las 4. Mi nombre es Rubén Ríos Aspajo.

0: estás? Nuestra gran amiga Lenny Carranza. ¿De qué parte del país o del mundo estás viendo, mi querida Lenny Carazas? No se olviden de regalarme un like, ¿eh? Ay, ay, ay. Vamos de Buddy Richard a esta hora de la tarde. Estamos en Arpegio de Arpegio Miso, lo máximo desde Iquitos para el mundo. Esta agrupación Miramar. Algo que dice una lágrima y un recuerdo. Ay, ay, ay. ¿Te encanta esta canción, mi amor?
1: Sí, mi amor.
0: Gracias, cariño.
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Mi amigo Héctor me dice por ahí, Rubencito Ríos, yo estoy impresionado. Yo digo, ¿de qué te impresionas tú? Le digo yo, me estoy impresionado, de verdad que me siento feliz de estar aquí viendo tu programa. Quiero que me pongas una canción de Juan Gabriel, ¿puedes o no puedes, Rubén? Yo digo, encantado. Bueno, ¿y por qué quieres de Juan Gabriel? Hay una canción que me gusta bailar, y aquí, esta canción va a bailar mi amigo Héctor Malafaya. Ahí está, baila.

nada, nada. Oye, oye, esto, tranquilo. Mira cómo está censurado, eh. Saludos para Stephanie Panayfo. ¿Cómo estás, Stephanie? Buenas tardes. Ay, Stephanie, ¿cómo estás? Para Osvaldo también, para Cristian Aguilar. Oye, saludo para los amigos de Tapicería Mesane, ¿ah? ¿Eh? 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Oye, yo se ha querido poner esa canción el día de su matrimonio, mi amigo Mario Nolorbe, ¿ah? ¿Eh? Para ver cómo se mueve. Oye, no ha perdido el ritmo, Mario, ¿ah? ¿Eh? Chico bien alegre, tranquilo. Igual que Héctor Malafaya también, esta canción, cómo se mueve. Ya te imaginas, imagínense ya. Peor si estaría en su lado la chola, ya. Dios mío. Tremendo maparate también. Oye, para los amigos también del caserío Monteverde, Río Amazonas, don Dolín Cabosa, la señora Gabriela, para Carlita. Carlita Daniela, ¿cómo estás, Carlita? ¿Cómo está mi Carlita Daniela? Los tres diamantes. Esta canción es el embrujo. Suena así.

0: claro que sí, yo me perdí. Cállate, Héctor Malafaya, tranquilo. Ya deja de estar llorando ya. ¿Cómo se molesta Héctor cuando le dicen verga? ¿No te molestas, no, caballero? Oye, caballero, ¿cómo es el payaso? ¡Pausa y regreso!
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0: más claro que el amor. Parece que estás enamorado, ¿no? Habla, pues sea sincero, pues a ver, séate sincero. ¿Estás o no estás enamorado? A ver, las chicas. Las chicas sí están enamoradas, como salta, Dios mío. Dale un besito, a ver. Ay, ay, ay. Si me dejas. No, como mi amigo Doctor Fire. Solo con la chola, nada más.
1: ¿Qué le estás hablando, Blanquito?
0: Ay, ay, ay, ay, ay, ay, ay. Bueno, vamos a continuar. Son las 3 de la tarde y ya con un minuto.
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0: ¿Cómo vamos, está mi gente? Vámonos para todos ustedes. ¿Cómo va a estar tu gente? ¿Cómo va a estar tu gente, caballero? Por ahí me está pidiendo esta canción para todos ustedes. Para mi gran amigo. Para la gente maravillosa de Progreso.

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1: Oiga, pero qué bonita canción con Nat King Cole, Ansiedad. 3 de la tarde, 14 minutos. La canción Los Morunos. Y cuando estás sola dices, apaga la tele.

nuevo son los morunos, de los morunos del Perú. Son las 3 de la tarde, 16 minutos. Christian Mayer, o como lo quieras llamar, Christian Mayer. Esta canción que dice alguien.

0: próxima pausa, ya regreso.
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música, adiós, John Paul Paul Riringo. 3 de la tarde, 28 minutos. Por eso decimos que recordar, recordar siempre es volver a vivir. 3 de la tarde, ya 29, vamos a continuar rumbo hasta las 4. No llores ya. Ya no llores, pues. ¿Qué tal esa canción, La Dama de Rojo? Jamás había visto. Versión español.

versión español, esta canción, La Dama de Rojo. Bueno, ya son las 3 de la tarde con 32 minutos. Para todos nuestros amigos disfrutando, los amigos del volante, ¿cómo están? Buenas tardes. En los diferentes restaurantes de la ciudad de Iquitos también les decimos buenas tardes. Vamos a continuar rumbo hasta las 4 de la tarde a través de los 102.1 de Arpegio Mix, lo máximo. La voz de Eros Ramazón.

comenzaba esta hermosa canción con Eros Ramazzotti. Título de esta canción, A Medio Camino. 3:38 PM, continuamos hasta las 4:00.

A mi amigo Miguel Iglesia Linares, ayer mil latinaza. Un abrazo cordial para Miguelito. Son las 3 de la tarde y ya 45 minutos.

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amigos, llegamos a la parte final del programa. Gracias a todos ustedes por haber estado en la sintonía. En nombre de Rubéncito Ríos Aspajo. Vuelvo mañana, si es que Dios me permite la vida. Buenas tardes, chiquitos. Buenas tardes, Región Loreto. Hasta mañana. Buenas tardes.

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en la radio. ¿Qué tal? ¿Cómo están? ¡Hola, hola! Buenas tardes a todos los amigos de Punchana, Belén, San Juan, Iquitos y toda la Amazonía peruana. ¿Qué tal? ¿Qué tal a toda la gente del volante? Para todo lo que mayanta. Para toda la gente de las empresas públicas y privadas. ¿Qué tal? ¿Cómo están? ¡Hola, hola!

ya estamos listos y preparados para llevarte buena música. Ya estamos en cabinas bien bañaditos, bien perfumaditos, bien ricos, mi hermano. Ricos y apretaditos. No, de verdad, siempre me ha gustado ponerme... ponerme bien así, bien a la tiza se llama, ¿verdad? Bien a la tiza. Pero acá estamos, señoras y señores, estamos listos ya y preparados para llevarte buena música. Bienvenidos a lo mejor del Chapo Helado. En este clima caluroso, mi hermano, este clima caluroso. Hoy estamos miércoles 9 de septiembre. Año 2026. Bienvenidos, hola, hola. Soy Carlos Edwin El Shai. Estamos listos y preparados para llevarte buena música. Hemos venido siempre con la gana de siempre. Me quedo contigo rumbo hasta las 6 de la tarde. Tremenda programación de los 102.1. De Arpegio Mix, lo máximo. Estamos en todo el Perú y en todo el mundo. A través de la www.arpegio.com.

estamos presentándote lo mejor del Chapo Helado. A través de los 102.1 de Arpegio Milo Máximo. 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Lo mejor del Chapo Helado. Es la hora 4:13, 4:13. La hora en todo el Perú a nivel nacional, 4:13.

0: estamos presentándote lo mejor del Chapo Helado en esta tremenda programación. De los 102.1 de Arpegio Mix, lo máximo. 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
0: 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Full volumen con la radio, gracias. Os quiero mandar saludos también para mis primos llegaditos de Pucallpa. Están disfrutando la estadía aquí en la ciudad de Quito.
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0: Porque ellos también vienen de la selva, pues. Pero la selva ucañalina. Esta es la selva loretana. Quiero mandar saludos para mi primo Hilder Renquifo Pasanando. Para su amor. Para su esposa. Ahí está mi prima Yanni. Están disfrutando de la programación de la radio. Disfrutando, por supuesto, del Chapo Helado. Hoy en la mañana me decía, primo, tienes un nombre muy característico. Un nombre que no se escucha comúnmente. El nombre de tu programa, Chapo Helado. Yo le dije, primo, es algo fuera de lo común. Y él me dice, sí, es fuera de lo común, pero entendible. ¿Sí o no? Ahí está mi primazo Hilder Renquifo Fasanando. Y también mi prima Yanni. Disfrutando de sus días, de su estadía aquí en la ciudad de Quito. Un abrazo para ellos.

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0: Estamos presentándote lo mejor del Chapo Helado. Qué rico sol salió el día de hoy, ¿ah? 31 grados centígrados, mi hermano. Qué rico sol, el sol está que quema. ¿Qué te provoca este solcito? A ver, cuéntame. Por ejemplo, a mí me provoca de repente comprarme un coquito helado o embolsar dos coquitos helados, mi hermano. Luego cruzar el río como para poder disfrutar de esa playita, esa agüita del río, ¿no? Y llevarme un cooler que contenga, mi hermano, que contenga agua minerales. Agua minerales, porque no tomo, mi hermano, yo no tomo. Y luego encender mi parlante y escuchar la música que yo quiero sin que nadie, ni nada, me moleste. Claro. Eso es la gana que provocan, pero hay que chambear, pues, ¿sí o no? Hay que esperar fin de semana o hay que esperar de repente un día que no hagamos nada, mi hermano, para poder darnos ese gustito, pues, ¿sí o no? Es en la hora 4 de la tarde con 44 minutos, 4 de la tarde con 44 minutos. Estamos presentándote lo mejor del Chapo Helado. Tremenda programación de los 102.1 de Arpegio Mix, lo máximo. Para toda la gente de todo el Perú que nos escucha, la gente de Lima, la gente de Ayacucho, la gente de Chiclayo, a través de la www.arpegio.com.pe. Ahí sale nuestra fotito, todos guapos somos, ¿ah? Todos somos guapos, sí, todos. Todos tus locutores de Arpegio somos guapos, mi hermano.
1: Es proyecto.
0: Bien lindo salgo. Me siento como un bebé cuando yo me miro ahí en la página web. Es en la hora 4 de la tarde con 44 minutos. 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

0: Buena música hasta las 6 de la tarde.
1: ¡Cielo!
0: Saludos para toda la gente del Barrunto y el Tío Gato en San Antonio Cuadra 19. 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

0: Hoy que será la vida de mi gran amigo, el lindo gatito, mi hermano. Está full volumen con la radio en Moronacocha. Para mi gran amigo, el lindo gatito. Saludo para William Tuisima. Está con toda la familia escuchando el programa. Gracias. Buena, William. El gatito lindo. Buena, gato.
1: ¡Qué raro!
0: El gatito lindo escuchando el programa en Moronacocha. Está full volumen con la radio. Gracias. 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

0: 54 minutos, 4:54, la hora avanza, mi hermano. Apagones y más apagones. ¿Cómo es posible? Hoy tanto que estamos viendo ese... esa tendencia de las décadas de los 80. ¿Cómo me parezco? O sea, ¿cómo me viera si fuera en la época de los 80? Hoy ya me siento así, ¿eh? El Electoriente creo que está jugando a eso, ¿eh? Hoy el Electoriente no se trata de cortar la energía eléctrica. Se trata de poner fotos. ¿Cómo te vieras de acá en la década de los 80? Eso se trata. No se trata de estar cortando luz a cada rato, pues. ¿Sí o no? No se trata del otro, pues. ¿Cómo dice? Estamos presentando de lo mejor del Chapo Helado.
1: Pilla. Ay, yo que no se hacen los...
0: Oye, estamos miércoles, ¿ah?
1: No solo tienen...
0: Por si acaso, miércoles 9 de septiembre.

Capo Helado con el Shaggy. 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

canción le canta Cora el amor. Me gustas. Disco extremo. O disco estreno. Disco estreno. No, de verdad, disco estreno, dice hoy. Pedazo de pedacito. ¡Ay, ay, ay! ¡Qué buena! Estamos empezando ya nuestra última hora del programa. Te voy a presentar solamente canciones que nunca saldrán de tu mente, de tu cabecita, se van a incorporar ahí por el resto de tu vida, mi hermano. Sí, algunas canciones te van a traer recuerdos bonitos, otras canciones recuerdos feos. Pero cuando hablamos de música, mi hermano, hablamos de recuerdos buenos, pues, mi hermano. Aquellas épocas que no van a regresar jamás. Hoy aquella época, mi hermano, que trabajaba en discotecas. ¡Ala! Ni qué hablar, mi hermano. Ni qué hablar. No me arrepiento de nada. El ser humano no se tiene que arrepentir de nada. Pero siempre es bueno cambiar, ¿eh? Siempre es bueno cambiar, madurar, tomar las cosas en serio. Todo bacán. Es la hora 5:10. Estamos empezando nuestra última hora del programa, señoras y señores. 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Bienvenidos a esta última hora. Bienvenidos a Los Chapos. Saludos. Y también a las canciones que nunca saldrán de tu cabecita. Si usted es mayor que usted. ¡Qué buena!

Porque recordaré Volver a Vivir. King Africa. Esta canción, africano, africano, muy americano. Baila conmigo, baila, hermano. Uy, qué buena canción, mi hermano. Estás inspirado, cabezón, estás inspirado. Hoy dice por acá las informaciones, ¿ah? Dice, los detenidos por la masacre ocurrida en el pasado 30 de agosto en Trujillo participaron de una recreación de los hechos como parte de la diligencia de investigación. Sin embargo, algunos detalles llamaron la atención y despertaron nuevas dudas sobre su posible correspondencia con los atacantes captados en cámara. Entre los cuestionados figura la forma de caminar de uno de los intervenidos, además de que los zapatos y el uniforme que habría utilizado durante la recreación parecían quedarle demasiado grandes. Hoy siguen con eso, siguen con esa payasada. A un principio salieron a decir que ellos fueron los asaltantes, aquellos detenidos, pues cuatro detenidos que hicieron ahí en Trujillo, que ellos fueron los que hicieron, que fueron los protagonistas de esa masacre. Luego salieron a decir que forman parte de la banda, pero ellos no eran. Ahora de vuelta están haciendo la reconstrucción de los hechos sin los verdaderos culpables. Hoy, ¿cómo es eso, mi hermano? Hoy hay gente loca que están dando por las calles, mi hermano. Hay que tener mucho cuidado, amigo motocarrista, amigo motociclista, amigo de los colectivos. Hay que tener mucho cuidado. La gente que también se va a pasear al parque, se va a pasear a las plazas, hay que tener mucho cuidado. ¿Sabes por qué te digo? Hoy acá dice: mototaxista resulta herido tras ser atacado por desarmador en calles de Iquitos. Roy Peña García, de 44 años, resultó herido luego de ser atacado presuntamente con un desarmador en la cabeza y el hombro en la intersección de las calles Ángel Brusco con Freire en la ciudad de Iquitos. Según información preliminar, el presunto agresor, identificado como Carlos Eduardo, y todavía Carlos se llama. Yo pensaba que no había Carlos malo, ¿eh? Este Carlos sí es malo. Es que todos los Carlos son buenos, pues, mi hermano. Carlos Eduardo Falcón Ibáñez, de 36 años, habría actuado por una rencilla anterior relacionada con la supuesta sustracción de un teléfono celular. Bueno, eso es lo que ha salido a decir el pata. Pero yo acá veo en el video, mi hermano, a un hombre loco. Un hombre loco, drogado, mi hermano, drogado. Bajo los efectos de esa maldita droga, se puede decir, mi hermano. Por favor, hay que tener mucho cuidado, hay que tener mucho cuidado, por favor. A las vecinas, a los vecinos que tienen su cachorrito, que tienen su perrito, por favor, hay que andar con la bolsita, hay que andar con la bolsita. No, no, eso no, cabezo, tú andas con esa bolsita. No, cuando sales con los cachorros tienes que andar con otra bolsita, la bolsita verdadera. ¿Sabes por qué? Porque acá hubo una queja de unos vecinos en el campo del Generalísimo José de San Martín. Unos niños estaban entrenando, mi hermano. Tú sabes que ese campo es público, es campo deportivo. Estaban entrenando y una señora con su Rottweiler, mi hermano, se fue. Oye, Rottweiler estaba pues con bozal, estaba encandelado el pobrecito. Oye, se hizo su popó en pleno campo. Oye, y los chicos, bueno, los padres de familia de los chicos que estaban entrenando le dijeron a la señora: señora, por favor, recoge tu popó de tu perrito. Recoge el popó. ¿Y sabes qué dijo la señora? Recógele tú, pues yo no tengo tiempo, pues, ¿sí o no? ¿Acaso yo tengo la culpa que mi perro haya ido y haya querido hacer eso? ¡Ay, qué mal! ¡Ay, qué conchuda, mi hermano! ¡Ay, qué conchuda! Hoy los padres de familia indignados, a lo menos le dijeran, por razón existen varios jóvenes que crecen así, conchudamente, porque los padres son así, pues. ¿Cómo no vas a enseñar a un niño que cuando tienen un cachorrito, si el cachorro de repente va a ir con su cadena, va a ir de repente haciendo su popó en la calle, hay que recogerlo, pues, con la bolsita, no sea malo, no sea malo. Uy, están pidiendo identificar a la mujer para que le hagan pasar roche con todo nombre y apellido y dirección, mi hermano. Por favor. Todos decían en las redes sociales, algunos comentarios había. De repente ellas habrá sido el perro y el perro habrá sido el humano, mi hermano. Claro. Esta es la hora. 11:23.
Dios. Estamos presentándote lo mejor de lo del Chapo Helado. Ay, ay, ay. Comunícate conmigo, 901-7637-00. Soy Carlos Edwin.

0: vamos a ir a la pausa, pero antes de ir a la pausa quiero pedir disculpas a todos los oyentes, mi hermano. Lo que pasa es que la costumbre, hoy casi ya va a ser 2 años que sube en la mañana. Y me había acostumbrado a decir la hora de la mañana. Hoy la hora es 5:28, había dicho 11:23. Pero es 5:28 ahora. 5 de la tarde con 28 minutos. Vamos a la pausa, luego de la pausa venimos con más.
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Solamente canciones que quedarán en tu mente, en tu recuerdo y en tu corazón, mi brother. Gracias a toda la gente que está escuchando el programa. De la tarde con 38 minutos, 5 con 38. ¿Cómo avanzan los minutos, mi hermano? ¿Cómo avanzan las horas? 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

0: regresamos con El Chapo Helado.
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tengo que ir, me voy, gracias. Conmigo serás el día, hasta el día de mañana, 9. No, ya no estoy en las 9, mi hermano. Mañana estoy a partir de las 4 de la tarde. Dios mediante, cuídense mucho, espero que hayan disfrutado del programa, porque yo me divertí un montón, lo pasé genial. Y por supuesto, espero que ustedes también lo hayan pasado de la refuri fufly. Hasta el día de mañana, 4 en punto de la tarde. Dios mediante, cuídense mucho, se quedan con Jumbo Nator. Un programa hecho netamente para toda la gente que le gusta el buen tecno. A partir de las 5 de la tarde, cuídense, chao, permiso. Hasta el día de mañana. Saludos para mis primazos. Hilde Rengifo Pasanando y el amor de su vida. Mi prima Yanni. Un abrazo. Cuídense. Chao, permiso.

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